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0: Radio Golondrina te indica la hora.
5: 20 horas, 3 minutos.

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8: ¿Quieres saber qué hora es en la comuna de Paine?
9: 20 horas, 30 minutos.

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5: ¿Quieres saber qué hora es en la comuna de Paine?
6: 21 horas, 6 minutos.

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9: ¿Quieres saber qué hora es en la comuna de Paine?
10: 21 horas 34 minutos.
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4: ¿Quieres saber qué hora es en la comuna de Paine?
5: 22 horas, 5 minutos.
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4: 22 horas, 31 minutos.

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3: ¿Quieres saber qué hora es en la comuna de Paine?
4: 23 horas 2 minutos.

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6: ¿Quieres saber qué hora es en la comuna de Paine?
7: 23 horas, 31 minutos.
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5: Vamos.
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5: ¿Quieres saber qué hora es en la comuna de Paine?
6: 0:02. 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
1: ¿Quieres saber qué hora es en la comuna de Paine?
2: Es la 1 de la mañana.

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0: ¿Quieres saber qué hora es en la comuna de Paine?
1: Son las 2 de la mañana, 8 minutos.
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2: ¿Quieres saber qué hora es en la comuna de Paine?
3: Son las 2 de mañana, 31 minutos.

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2: ¿Quieres saber qué hora es en la comuna de Paine?
3: Son las 3 de la mañana.
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0: Muchas gracias.
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2: Son las 3 de la mañana, 32 minutos.
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esta hora te dejamos con una canción dirigida para todos los enamorados del país. Junto a un hombre que sí le sabe cantar al amor. Es la voz inigualable de Iván Alejandro. Suena en tus oídos, Te Presumo.

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1: Son las 4 de la mañana, 38 minutos.
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1: Son las 5 de la mañana, un minuto.
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1: Son las 5 de la mañana, 35 minutos.
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1: Son las 6 de la mañana, 7 minutos.
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2: Son las 6 de la mañana, 29 minutos.

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1: Son las 6 de la mañana, 32 minutos. Son las 6 de la mañana, 32 minutos.

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2: Son las 6 de la mañana, 38 minutos.

0: Son las 6 de la mañana, 51 minutos.
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5: Son las 7 de la mañana, 5 minutos. Son las 7 de la mañana, 6 minutos.

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3: Son las 7 de la mañana, 31 minutos. Son las 7 de la mañana, 32 minutos.

Son las 7 de la mañana, 40 minutos.

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4: Son las 8 de la mañana, 9 minutos.
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5: Son las 8 de la mañana, 35 minutos.
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10: Son las 9 de la mañana, 9 minutos.

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0: Muy buenos días, ¿cómo están todos este día? Lunes 1 de junio. ¿Cómo está Mario
1: Gabriel? Bien, muchas gracias. Vamos a irnos de 1 a 7. Lunes 1, domingo 7, lunes 8, domingo 15, lunes.
0: Un mes ordenadito.
1: Lunes 22, domingo 29. Y así.
0: Bien ordenadito el bien ordenado, 9 de junio, sí. ¿Ves? Comenzamos el día lunes con el día 1.
1: Así es.
0: Bueno, increíble, estamos a mitad de año ya, junio, así
1: primer
0: que...
1: semestre ya, o trimestre ya, porque algunos colegios salieron ya el viernes, que ¿ya? tienen trimestre.
0: Los trimestrales
1: salieron el viernes, así que ya vienen las vacaciones de invierno, pero eso es en junio, todavía queda tiempo.
0: Ya, así que bueno, vamos a saludar a todos quienes están en sintonía de Radio Golondrina 106.1. Buen día para todos. Vamos a revisar, Mario, la temperatura que tenemos en este instante, porque hoy vamos a tener un día nublado.
1: Y una semana nublada.
0: Harto nublada.
1: Sí, bien nublada.
0: 8 grados a esta hora, la humedad del 90% y la máxima solo 13 graditos.
1: Mañana así que... se esperan 19, para el miércoles 18, para el jueves 17, va bajando, ¿eh?
0: Sí.
1: Para el viernes 15, el sábado un poquito de sol, 14 grados, la máxima. El domingo 15 grados la máxima y el lunes podría darse un poquito más temperado, que es 19 la máxima, pero con mínimas que van a andar rondando entre los 7 y los 10 grados. Eso es frío igual.
0: Exacto. Nada de lluvia, nada así de que lluvias, guarden los paraguas mientras que ojalá que lleguen las lluvias en estos días de junio.
1: Así es.
0: Bueno, Mario, vamos a ir revisando las noticias porque el sábado se vivió una jornada muy bonita, que yo creo que estamos contentos porque llegó harta gente a un lugar precioso de nuestra comuna. Cuando cuidamos la naturaleza, protegemos también nuestro patrimonio, que fue el fin de semana del patrimonio. Con una gran participación de vecinos, vivimos una significativa jornada de limpieza y recuperación del río Angostura. Una iniciativa que se desarrolló en el marco del Día del Patrimonio y puso en valor uno de los entornos naturales más importantes de nuestra comuna. Durante la actividad, los participantes trabajaron colaborativamente para contribuir al cuidado y conservación de este espacio, promoviendo la conciencia ambiental, el compromiso con nuestro territorio, porque el patrimonio no solo está presente en nuestra historia y tradiciones, sino también en los paisajes y ecosistemas que nos rodean. Continuamos impulsando acciones que nos permitan protegerlos para las futuras generaciones. Cuidar el río Angostura es cuidar una parte de la identidad de Paine y el legado natural que compartimos como comunidad. Así que acá vemos maravillosas imágenes, Mario.
1: Así es.
0: Que yo creo que es muy bonito. Bueno, esta imagen no está muy bonita porque vemos la cantidad de basura que había ahí. Pero también nos da la esperanza que había mucha gente joven que fue a limpiar el río Angostura. Y ahí vemos al alcalde también con las bolsitas, llenando los sacos que permitían limpiar el río.
1: Así es.
0: También vi un reel del alcalde ahí con botellas de alcohol.
1: Colaboró ahí Ecopulmahue también, así que darle las gracias a Ecopulmahue y a todos los voluntarios y voluntarias que fueron parte del equipo municipal, ¿cierto? De la Dirección de Nato, la Dirección de Medio Ambiente, bueno, todos los equipos municipales desplegados para lograr esta actividad que fue tan significativa, entendiendo también que hay un patrimonio natural que hay que cuidar. No solo tenemos un patrimonio cultural, material, tangible, intangible, sino que también tenemos un patrimonio natural que debemos cuidar.
0: Exacto, y el río Angostura es uno de ellos.
1: Así es.
0: Bueno, vamos a contarles que ayer nos faltó otro patrimonio, a eso de las 5:30 de la tarde.
1: ¿Otro más?
0: Un patrimonio importante en Chile, es patrimonio.
1: ¿Cuál?
0: Un temblor fuerte.
1: Ah, los sismos, sí, en la tarde, sí, a las 6. Yo estaba medio entre dormido y como que ahí lo sentí.
0: No, sí, yo la
1: me
0: verdad
1: es el
0: que...
1: ruido, dije, ¿es el tren? No, no, era un temblor.
0: Yo estaba en faenas de jardinería y como iba tirando una máquina que es un poquito ruidosa, no me di cuenta que había... Lo que sí me di cuenta es que los cables Se movían, pero pensé que había estado un pájaro y no, ni siquiera me di cuenta. Y bueno, yo creo que es parte del patrimonio también, ¿ah? Somos un país
1: patrimonio telúrico.
0: Claro.
1: Claro, sí, es verdad.
0: Es verdad, así que no podía faltar. Dijo, aquí falto yo.
1: Aquí está. Tenía que despedirse mayo también con un temblorcito.
0: Con un temblorcito y justo en el día de los patrimonios, sí. Que es patrimonio de nuestro país también.
1: Sí, es verdad.
0: Los sismos, así
1: actividades enmarcadas a propósito del día de los patrimonios este fin de semana. Por eso se hicieron todas estas actividades que fueron igual difundidas a través de las redes sociales. Vamos a estar contándolo de varias de ellas porque tenemos casi un especial con actividades patrimoniales que ocurrieron este fin de semana.
0: Muy bonito.
1: Harto movimiento.
0: Muy bonito. Ya, Mario, ahora vamos con esto.
1: Esto que es muy bonito lo hemos tenido también en la radio, ¿cierto?
0: Sí.
1: Este artista, cierto amigo de nuestra radio, que es, les queremos contar, vecinos y vecinas, que Huelquén continuó celebrando el Día del Patrimonio entre Arte y Memoria. En el Liceo María Carvajal de Huelquén, establecimiento que este año conmemoró su centenario y los 100 años, acompañando a la historia de generaciones de vecinos y vecinas, se realizó la inauguración de una obra patrimonial creada por el artista painino Juan Pablo Lea. Pintura inspirada en la identidad local y en aquellos elementos que representan la esencia, la historia y tradiciones del sector. La obra provocó distintas emociones entre vecinos y comunidad, evocando recuerdos de infancia, del campo, la naturaleza y los animales, generando un espacio de encuentro y conversación donde muchos se vieron reflejados en esta representación de la identidad de Huelquén.
0: Yo creo que aquí...
1: Ahí tenemos algunas imágenes, ¿cierto?
0: Sí, ahí está la imagen en donde vemos...
1: Esa es la obra, esa es la puerta de Huelquén ahí, ¿no?
0: Claro, la puerta de Huelquén, el gallo que representa ahí el sonido de la mañana de Huelquén, el sol saliendo por la cordillera.
1: Muy bonito.
0: Y también vemos el cóndor que representa también el cóndor de Huelquén.
1: Claro.
0: Acá lo de Gabardo y toda la flora y fauna del sector. Así que maravillosa obra y los vecinos estaban muy, muy emocionados y contentos. Sí, por todo lo que fue este descubrimiento de esta obra en la localidad de Huelquén. Y además las fotos antiguas que tenemos también desde el tránsito hasta Chada.
1: Exacto.
0: Es maravilloso. Ahí se ve la obra completa. Que es muy bonita también con este amanecer en Huelquén, que siempre amanece primero en Huelquén en Paine.
1: Así es.
0: Y ahí vemos al alcalde también en su discurso con esta obra. Bueno, y además de esto, teníamos pintura.
1: Así, había pintura.
0: Había pintura. Los propios vecinos podrían pintar también de acuerdo a las fotografías que estaban ahí.
1: Eso es hospital, eso es otra noticia.
0: Eso
1: así que
0: es hospital.
1: No estamos pasando.
0: Me estoy pasando.
1: Hasta la última foto ahí.
0: Exacto. Estoy retrocediendo al otro día porque esto fue el día sábado.
1: Sí. Y esto sigue en hospital. Ahora Marcelita, cuéntelo de hospital.
0: Bueno, arte e identidad para poner en valor nuestro patrimonio. En el marco del Día de los Patrimonios, en el CEFAM Raúl Moya de Hospital, se realizó la inauguración de una obra patrimonial inspirada en la identidad local, creada por el artista painino Juan Pablo Olea. En esta intervención busca rescatar elementos representativos de la historia cultural y patrimonio de Hospital, acercando el arte a los espacios cotidianos de la comunidad y fortaleciendo el vínculo de vecinos con sus raíces. La obra se transforma en un punto de encuentro entre el pasado y el presente, invitando a reconocer y valorar aquello que da sentido e identidad a nuestro territorio. Más que una experiencia artística, esta obra es un homenaje a la historia del hospital y a las personas que generación tras generación han construido su identidad. Así que aquí está también lo que pasó ese día en...
1: Está bajito.
0: Aquí está. Ahí está. Y acá está la obra.
1: Ahí está la obra, exacto.
0: Que representa perfectamente ahí, obviamente, con el Cerro Chayay de fondo, cultivando la tierra.
1: Bonita imagen, ¿eh?
0: Es maravillosa. Es la historia del hospital que tenemos ahí para todos los paininos y paininas, obviamente también con canto, con guitarra.
1: Con folclore, no podía estar ausente.
0: No podía estar ausente. Y ahí están todos los vecinos y vecinas también. Ahí vemos a Juan Pablo feliz ahí de, descubrir, y este cuadro también va a quedar ahí. Exacto. Así que para todos los vecinos que vayan al CEFAM Raúl Moya van a poder ver esto para siempre.
1: Así, harta gente participando.
0: Harta gente participando en esto. Fue muy bonito también ver esta gran obra de Juan Pablo, que representa a cada una de los sectores de nuestra comuna.
1: Y bueno, nos desplazamos nuevamente a Hospital, porque también les queremos contar, y estas imágenes que están arriba,
0: sí
1: que
0: son. Ahora sí.
1: Ahí sí.
0: Sí.
1: Son bastante parecidas, por eso se confunde uno.
0: Sí.
1: Y la noticia dice lo siguiente: pintando nuestro patrimonio en Hospital, en el marco del Día del Patrimonio, ¿cierto?, vivido este fin de semana, vecinos de la localidad participaron en una entretenida jornada artística en la plaza de la zona, donde dieron vida a sus propias pinturas inspiradas en antiguas fotografías del sector. La actividad permitió reencontrarse con la historia local a través del arte, transformando recuerdos, paisajes y tradiciones en obras llenas de creatividad y significado. Porque nuestro patrimonio también vive en la memoria de quienes han construido esta comunidad, seguimos generando espacios que fortalezcan la identidad y el sentido de pertenencia de nuestros vecinos. Cada pincelada fue una forma de mantener viva la historia del Hospital y proyectarla hacia las nuevas generaciones. Sin duda, un hito súper relevante, Marcelita, y muy lindo de todo lo que significa también, no tan solo para la zona de Huelquén, sino que también para la zona de Hospital, que son zonas bastante importantes en la creación de nuestra comuna. Hospital, recordemos que fue una localidad donde llegaban en la estación de trenes todas las sandías que venían de Culeo, y ahí existía este famoso calador de sandías que le daba el vamos, donde existió el concepto ahí acuñado tan local también, que la sandía calada con la sandía era buena, que claro, venía como que tenía esa connotación de que funcionaba bien, que llegaban o directo a los mercados o iban a los chanchos, porque aquí había un más o un menos, era como en Roma, ¿cierto? Entonces todo se iba para allá, y yo también ahí lo vamos a estar contando, lo explicamos también en lo que pasó ayer en los recorridos turísticos, que es parte ya de la segunda media hora, pero es parte también de la historia reciente. Y en Huelquén también, en toda la zona de Huelquén, por ahí pasaron tropas independentistas, por ahí, exacto, pasaron los incas, por ahí hubo harta historia reciente prehispánica y también de nuestra independencia.
0: Antes que fuéramos Chile,
1: incluso cuando estaba el imperio inca, llegando hasta casi a la sexta región, entonces ahí sabemos la importancia que tienen estas localidades, ¿cierto? Y sabemos la relevancia que hoy día, también a través de nuestro artista local, Juan Pablo Lea, y en la gestión también de la municipalidad a través del Centro Cultural de Paine, esto se dio vida a dos hitos súper importantes que ocurrieron, dos de los tantos hitos, porque hubieron muchas
0: aquí. Sí.
1: Entonces, fue súper relevante, y es bueno traerlo hoy día al concierto para recordarlo.
0: Exacto, y como la estación de Hospital era tan importante desde Aculeo, de todo lo que se cultivaba en Aculeo, claro, y todo lo que se cultivaba en Chada, todo llegaba a Hospital,
1: que es mucho, que
0: es mucho
1: lo que llega.
0: Caminos de tierra,
1: claro, no desmereciendo todo lo que llegaba de Huelquén hacia la estación de Paine, porque de pronto recordemos que en esta zona que estamos, que es el barrio fundacional de la comuna, el progreso de la comuna nace desde la estación de ferrocarriles.
0: Exacto.
1: No tenemos una plaza como la tiene toda la comuna. Tenemos una casa municipal que era como la casa que existía antes para el traspaso de las especies. Era como que después pasó a ser municipalidad. Tuvo varios usos antes de ser municipal.
0: Claro, pero además había una estación de tren o una parada de tren frente al municipio.
1: Claro, exactamente.
0: Entonces, el tren de pasajeros podía parar ahí frente al Colegio Santa María. Esa es la parada, que está Colegio Santa María, la municipalidad. Y la estación de Paine era animales y todo. Y todo lo que era Huelquén, Paine, se cargaba acá.
1: Ahí estaba la casa como de control del comercio, porque recordemos que también estaba el Banco Semilla un poco más atrás.
0: Acá.
1: Exacto, claro. Y también estaba el matadero municipal, que existía ya, la piscina municipal, o sea,
0: ¿dónde está Santa Isabel? Un poquito más acá.
1: Isabel, entonces,
0: ¿dónde está el banco estado en realidad?
1: ¿Dónde está el banco estado? Exacto. Y había todo un desarrollo comercial
0: económico.
1: Estaba hablando del año 1900.
0: Económico local.
1: Desarrollo económico local. Exacto. Es un concepto que viene de antiquísimo. Estamos hablando de que la estación de trenes fue fundada, y ahí les voy a dar los datos, en un día de Navidad. Fue fundado un día de Navidad. Ahí les voy a dar los datos exactos, pero es muy interesante contar la historia. Mientras la Marcelita nos da la otra historia, les voy a decir al tiro datos que tenemos respecto a la creación de la inauguración
0: de la estación
1: de trenes, que es súper importante contar también algunos hitos importantes históricos, a propósito que estamos como viviendo este especial como del patrimonio, ¿no?
0: Exacto, vamos a saludar a Janet Acevedo mientras. Buenos días, Marcelita y don Mario, que tengan un lindo inicio de semana. Un saludo para mi esposo Claudio Valdivia Trujillo y para mis hijos y nietos, que lo amo mucho. Bendiciones, cariños para usted. Un abrazo gigantesco, Janet, para todos ustedes, que tengan linda semana también.
1: Muchas gracias.
0: Así que un abrazo gigante. Bueno, Mario, ¿vamos a hacer una pausa mientras?
1: Hagamos una pausa, aquí encontré la noticia.
0: O leamos la noticia.
1: Mire, a propósito de lo que publicamos, está en el especial de aniversario que hicimos nosotros acá en las redes sociales Producto Paine, ¿no? Dijimos lo siguiente: en el marco de los 126 años de la comuna de Paine, también recordamos uno de los hitos que marcó fundamentalmente el desarrollo, la llegada del ferrocarril.
0: Sí.
1: A mediados del siglo XIX, Chile vivía un proceso de modernización donde el tren se transformó en el gran motor de conexión territorial y crecimiento económico. En ese contexto, en el año 1859, la línea férrea llegó al Valle del Maipo, integrando a Paine a la red nacional y cambiando para siempre su destino. La estación de Paine se convirtió rápidamente en el corazón de la comuna. Desde aquí no solo viajaban las personas, sino que también los productos agrícolas, los animales y las mercancías que conectaban al mundo rural con los grandes centros urbanos. Este impulso permitió que Paine se consolidara como un centro comercial y agrícola estratégico, fortaleciendo su crecimiento y organización territorial. A inicios del siglo XX incluso se transformó en un punto clave de conexión gracias al ramal hacia Talagante,
0: sí,
1: facilitando el transporte de granos y minerales. El ferrocarril no solo trajo progreso, trajo identidad. El silbato del tren marcó el ritmo de la vida cotidiana, conectó comunidades y dio forma al Paine moderno que hoy conocemos. Las fuentes son del repositorio académico de la Universidad de Chile, Estación de Ferrocarriles F, el Archivo Ferroviario y la Memoria Chilena. Hay antecedentes como en un post de Instagram, obviamente no podemos dar tantos antecedentes, pero si no mal recuerdo, la estación de trenes de Paine se inauguró un 25 de diciembre, un día de Navidad, se inauguró la estación de trenes de Paine.
0: De 1859, sí. O sea, todavía no éramos comuna.
1: Todavía no éramos comuna.
0: Porque éramos
1: parte de la subdelegación del Maipo.
0: Claro, comenzamos a ser comuna en 1900.
1: O sea, con el acta de la sesión del Consejo.
0: 41 años antes se inauguró la estación de tren. Sí. Y con el ramal que va.
1: Claro, con el ramal que hoy día conocemos, para que se hagan una idea los viajeros y viajeras, que es el ramal que hoy día se ocupa para hacer el traslado del tren en el recuerdo.
0: Como claro, y que sigue llegando. Con los granos al. El puerto está el puerto San Antonio.
1: Sigue
0: y ahí al ladito donde vamos a comer, ¿cómo se llama? El Rincón Marino, un ladito claro, más allá.
1: Exacto.
0: Ese es el puerto donde se cargan los granos.
1: Ahí está, sí.
0: Es un puerto más chiquitito, después viene todo el mall y toda la cosa.
1: Exacto.
0: Y más acá vienen los autos y toda la cosa.
1: Exacto. Y todo ese, ¿por qué contamos todo eso? Porque también es parte del patrimonio y de hecho uno cuenta también que el casco histórico. De hecho, todavía que queda, si alguien lo puede conocer, solamente para de repente mirar cómo existe como una mirada hacia atrás en el tiempo, el bar ferroviario que todavía está funcionando.
0: Sí, pues.
1: Es como irse al pasado. Es como salir de la modernidad y es como que el mundo se hubiera detenido.
0: Detenido. Y eso era también el.
1: Y que tenía una residencial ahí, que tenía habitaciones, era como todo un tema ahí. Y hay casas todavía a segundo piso que se mantienen en el barrio de estación, que también en alguna medida funcionaron de residenciales, porque hay que recordar que en la estación de trenes ocurrían muchas actividades. Llegaba mucha gente de repente que no alcanzaba a volverse al lugar y quedaba ahí parada y tenía que volver al otro día, tomar el otro tren. Entonces había todo un movimiento comercial, había todo un movimiento patrimonial, un movimiento artístico. Recordemos que Rancagua era una estación histórica, ¿cierto? Una ciudad histórica también. La estación de Wynn también, que tenía su connotación. Sí. ¿Para qué decir la estación central, que fue diseñada por ni más ni menos porque Gustave Eiffel, mismo que hizo la torre mismo nombre en Francia? Entonces, estamos hablando que una ciudad como Paine se aprecia desde el desarrollo ferroviario.
0: Y eso con es tremendamente importante. Hospital y Paine.
1: Que son súper relevantes para la comuna.
0: Exacto. Así que vamos a hacer una pequeña pausa Y ya regresamos, vamos a dejar, ¿qué imagen dejamos, Mario?
1: Esa imagen que está después del logo está maravillosa.
0: Ahí está, a mí también me encanta.
1: El patrimonio natural, nuestro primer humedal urbano, Laguna de Aculeo,
0: sí,
1: que es preciosa. Con esa imagen vamos y volvemos y recordemos que estamos en ni más ni menos, y aquí yo me voy a poner con voz de radio, en la 106.1 FM, Radio Golondrina, en lo más alto del Valle de Aculeo.
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0: Fotografías antiguas y recuerdos del sector. Niños, jóvenes y adultos fueron parte de esta instancia de encuentro y expresión artística de donde pudieron transformar imágenes del pasado en nuevas creaciones, fortaleciendo el vínculo con la historia, la identidad y la memoria de nuestra comuna. Esto se realizó en Hospital y también se realizó en Huelquén.
1: Claro.
0: Para aquí que no nos confundamos.
1: Aquí vemos en Hospital que estaba la gente con un poquito más de frío, o sea, en Huelquén ayer.
0: Más de frío.
1: Más frío, bien abrigado.
0: Un poquito más de sol. Tenemos las generaciones, mira, muestra primero, esta es la generación, hay generaciones nuevas.
1: Sí.
0: Y generaciones ya más maduras, que son el adulto mayor ahí, ¿cierto? Que está ahí el vecino pintando. Entonces, tenemos
1: también
0: un cruce de generaciones que es tremendamente importante.
1: Precioso. Y además estaban todas las imágenes. Las fotografías antiguas de todo lo que es Huelquén.
0: Exacto.
1: De Huelquén Estrada.
0: Llevándolo de la fotografía a la realidad y pintarlo. Eso, interpretando también el patrimonio, que es tan importante.
1: Sí.
0: Y tenemos algunas informaciones municipales antes de ir al último, como la última sección de nuestro programa, que es que hay una atención extendida para el pago de derechos de aseo. Desde hoy, lunes 1 de junio, será el último día para realizar el pago presencial de la primera cuota de derecho de aseo con atención extendida. Hoy, atención vecino, hasta las 4 y media de la tarde en el Departamento de Rentas de la Municipalidad y el Baine Centro, y en la Oficina Territorial de Champa. Además, el pago online estará 100% operativo durante todo el fin de semana en paine.cl para que puedas realizar tu trámite de manera rápida, cómoda y segura.
1: Qué bueno, Mario.
0: Hoy día, hasta las 4 y media, presencial en forma continuada, ¿ya? O sea,
1: qué bueno, porque esto vencí el día de ayer.
0: Así es.
1: Pero muchos no alcanzaron, así que hoy lo pueden pagar para que no tengan que pagar con multa. Y hasta las 4:30 de la tarde.
0: Extendido en renta municipal, en Paine Centro, Baquedano 490 y en la Oficina Territorial de Champa. Y ahí está la gráfica.
1: Muy buena noticia para todos los vecinos.
0: Se podía realizar, para no confundir a la gente, se podía realizar online hasta ayer, pero hoy día solo presencial.
1: Solo presencial.
0: Ojo ahí.
1: Para quienes no alcanzaron.
0: Sí.
1: Y pagó hasta las 4:30 de la tarde en Champa o en el departamento de.
0: Y esta última noticia no la veo muy bien, cuéntame que no veo muy bien la noticia.
1: 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Porque necesita ir a un oftalmólogo.
0: No la veo muy bien, no la veo bien esta noticia.
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0: 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Tremendo. 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
1: Todo lo que tenemos ahí en...
0: Y nos vamos ahora con el último, la última actividad que vivimos ayer.
1: Cuéntanos, Mario, ¿qué
0: como parte del Día del Patrimonio, para ir cerrando un poco ya este concepto? Vamos a ir mostrando algunas fotos, vamos a mostrarlas en orden. Ahí vamos a partir con esa.
1: Ya.
0: Ahí. Bueno, ayer tuvimos nosotros, lo hemos hecho hace muchos años ya, que son ya parte de los... Se ha instalado un poco ya esto durante los años en la comuna, que son estos recorridos patrimoniales turísticos, que ayer tuvimos la oportunidad de participar con más de 50 vecinos y vecinas y familias y niños y niñas y jóvenes y adultos y adultos mayores. Había de todo.
1: De todo.
0: De todo. De todo tipo de público, que fue muy bonito porque gente que había viajado, gente que se inscribía por primera vez, vecinos que estaban muy... que no conocían los lugares que estaban en la comuna, gente que estaba estudiando arquitectura, gente que estaba estudiando humanidades, había de todo un poquito.
1: Qué bien.
0: Y ayer temprano, a eso de las 8:45, 8:50, salimos desde el Frontier Centro Cultural con dos munibus.
1: Ya.
0: Uno con 25 personas y el otro con 25, 50 personas, más gente que se fue sumando en los recorridos. Ya. Y tuvimos esta primera parada que fue, como la imagen lo muestra ahí, la iglesia de la Capilla del Tránsito, que además debemos decir que es declarada monumento histórico.

0: la Capilla del Tránsito fue declarada monumento histórico, ¿cierto? Y tiene un valor patrimonial tremendamente importante, porque ahí también está enlazada lo que es la hacienda, también la casona de la, del tránsito,
1: claro,
0: donde también estaba al frente la viña del tránsito, donde estaba todo este camino recorrido, donde al fondo también tenemos los viñedos de la viña Cousiño Macul, ¿cierto? Exacto. Donde ahí la familia García Huidoro, los Echauren, traen todo el desarrollo de los sistemas de regadío a nuestra comuna, desde Pirque, y que es tan importante.
1: Claro, pues también se llama Canal Guidó.
0: El desarrollo, exacto. Con el desarrollo de nuestra
1: ¿cómo traer el agua comunidad? De la cordillera, claro, al valle.
0: Y va desde, bajando por, eso lo aprendimos con nuestros amigos de Asuntos Hídricos.
1: Sí.
0: Por gravedad.
1: Exacto.
0: Va por gravedad, va bajando por un sistema casi como de terrazas inspirado en lo que hacían los incas.
1: Muy igual.
0: Así, muy igual. Casi idéntico, diría, sí, yo. Y de alguna manera toda esta red que trae esta familia y que deja también esta capilla, que es hermosa, tuvimos la ocasión de participar ahí, agradecer de todas maneras a todo el equipo ahí de la capilla que nos atendió, pero un 10,10. Nos contó toda la historia y además después va a salir la nota ahí y vamos a mostrar algunas fotografías también, porque yo creo que se está elaborando la nota por parte del equipo de comunicaciones, que va a mostrar un poco todos los tesoros que ahí nos mostraron. Todos los elementos de misa que todavía tiene guardada la iglesia y que los mostró ese día, ayer. Muy bonito.
1: El cáliz.
0: Todo, muy bonito. Entonces fue un pequeño museo ahí al aire libre donde la gente pudo apreciar y donde estuvimos bastante rato. Y existió también una especie de conversatorio ahí para poder hablar con la comunidad respecto a la importancia que tiene este tipo de actividades. Si bien es cierto, a veces la capacidad de los buses no nos permiten llevar tanta gente como quisiéramos, claro, pero estamos también pensando ya en el segundo semestre poder realizar algunas actividades los fines de semana para que la gente conozca los patrimonios culturales de la zona en forma gratuita, se inscriba con nosotros, porque habían varios chicos que estaban estudiando y decían, hoy sería bueno, tío, que aquí pudiéramos hacerlo con los cursos, que pudiéramos recorrerlo en la semana para entender cómo es Paine, para entender la historia. Es bonito de repente poder ir generando esas oportunidades, porque fíjate, Marcelita, que se van dando alternativas como de recreación, se van dando alternativas como de generación de la identidad, sobre todo en las generaciones más jóvenes,
1: sí,
0: que de repente ven que Paine tiene tanta riqueza cultural, que de repente podemos entender que el Valle Culeo es muy conocido por todo lo que representa,
1: claro,
0: pero también la zona oriente, la zona centro, tiene mucha historia y muchas cosas que contar y mucho que mostrar.
1: Es que es muy lindo y es muy parecido a la iglesia de Maipo, que es la más antigua de la zona.
0: La más antigua.
1: Es como muy parecida, más chiquitita.
0: Exacto.
1: Pero tiene mucho similitud.
0: A pesar de que lo que nos contaban los propios cuidadores ahí de la capilla, de la parroquia, ¿cierto? Ha sufrido bastante con el tema de los,
1: claro,
0: terremotos. Sobre todo nos contaban, nosotros pareciera ser que el terremoto del 2010 fue mucho más agresivo para algunos, sí, patrimonios, pero ellos nos decían que en realidad el terremoto del 85,
1: ese fue peor,
0: particularmente para esa iglesia fue más complejo.
1: Claro.
0: Porque la iglesia
1: ahí
0: tiene
1: fue
0: una pequeña. Ahí fue restaurada.
1: Y
0: lo que se hizo después del terremoto del 27F fue restaurar, que fue un trabajo de joyería, restaurar el altar.
1: Claro.
0: Recuperaron la pintura del tapiz original que existía en la. Y es muy bonito.
1: Sí.
0: Que fue solamente un trabajo hecho, porque esto es carísimo,
1: sí,
0: en el altar. Y ahí, claro, se ve la Virgen de la Asunción, ¿cierto? Que son los elementos que tiene, y muy bonito. Muy bonito.
1: Es precioso.
0: Muy bonito.
1: De verdad es una maravilla.
0: Y después nos trasladamos a la Viña Pérez Cruz, que es la imagen que está abajo, acá, ahí.
1: Ya.
0: No, esa también sigue siendo la imagen de la iglesia. Y vemos ahí también, por ejemplo, cómo estaba el público ahí mirando un poco esta explicación que daba ahí el equipo, ¿cierto? De la capilla, tan bonito. Y después nos desplazamos a la foto que está a la izquierda, a la Viña Pérez Cruz, que también es parte de un patrimonio vitivinícola en la zona, porque,
1: claro,
0: hay que entender que aquí recorrimos varios patrimonios. Estamos con el patrimonio cultural, con el patrimonio arquitectónico, que es la iglesia del Tránsito, ¿cierto? Como monumento histórico, el patrimonio enoturístico, que en este caso es la Viña Pérez Cruz. Ahí estamos en la bodega de la Viña Pérez Cruz, que tiene mucha historia, donde también nacen los vinos más premiados también de esta viña.
1: Claro.
0: Entonces ahí todos los vecinos y vecinas, obviamente los niños no, pudieron degustar un vino de calidad de exportación. Ahí está la botellita, la imagen está muy ordenadita ahí, todos contentos ahí disfrutando de estos buenos vinos de la zona del Valle del Maipo y recorriendo las instalaciones de las bodegas, entendiendo que además
1: y la... cómo se guarda el vino ahí,
0: sí, bien... ahí descansa el vino y está esperando su mejor momento para salir a la luz.
1: Claro.
0: Y además recordar que esta viña tuvo un reconocimiento por un premio de arquitectura por su arquitecto, así que igual es una viña que tiene reconocimiento. Y ahí también luego vamos a mostrar ahí la otra imagen que está por ahí arriba al lado de la iglesia, esa misma. Ahí también nos estuvo acompañando el alcalde, hay una imagen de el Emporio Liguay. Luego nos desplazamos de la viña al Emporio Liguay, donde nos estuvo esperando ahí nuestro alcalde Rodrigo Contreras, ¿cierto? Y sacamos esta foto ahí para recordar el momento, y también ahí la gente pudo comprar vino, la gente se llevó muchos vinos, cerveza, productos, souvenir y todo. Y obviamente sacamos la foto ahí de rigor, ¿cierto?
1: Sí.
0: Porque amerita la ocasión, todos los lugares tenían su foto de rigor, porque es importante recordarlo también, y es importante que la gente valore, y lo hacía mucho, es muy respetuosa respecto a la historia que le íbamos contando, a lo que iba pasando y todo, y muy sorprendente, porque de hecho nosotros nos habíamos abierto, para el Día del Patrimonio se había trabajado anteriormente con la viña, pero no habíamos abierto la iglesia al tránsito para el Día del Patrimonio como una ruta como guiada. Y el lugar que después que viene a continuación, que es la iglesia de la capilla de Águila Sur, también es una tremenda sorpresa, porque sí, nos contaban historias muy bonitas de lo que era la hacienda de los Águila, de cómo se dividió después la Águila Norte, Águila Sur, de la campana que muchas veces fue robada. Uh-huh. y la tercera es la vencida, pero ya no tiene el impacto que tenía antes.
1: Esta
0: y
1: es
0: el Vía Crucis que existe dentro de la capilla, son ¿cómo se llama en este caso? Cerámicas pintadas traídas desde Sevilla, España. Entonces es muy lindo lo que ocurre ahí también, y la gente quedó muy contenta también con esta última parte de la historia, que partió a las 8:30, 9 de la mañana y terminó llegando a casi a las 3 de la tarde. Cumplimos casi a milimétricamente exacto. Los tiempos que teníamos pensado, así que también agradecer al equipo también que nos acompañó, al equipo de Fomento Productivo de Paine Capacita, a nuestro alumno en práctica también, a la Camila López, a nuestra jefa, a la Camila Lara, a la Millaray, al equipo que estuvo ahí presente, comunicaciones, bueno, relaciones públicas, todos los que hicieron posible que esto llegara a la comunidad, porque sin duda, mire, imagínense, estaba muy nublado en la mañana y ese día salió el sol ahí en Águila Sur.
1: Sí.
0: ¿Y solo había sol en Águila Sur?
1: No, acá
0: volvimos
1: no.
0: A Paine,
1: estaba nublado.
0: Nosotros dijimos, oh, qué rico, va a estar rico, pero el día, pero llegamos a Paine, estaba con precioso, una neblina impresionante. Allí tenemos otra imagen, que está a la derecha, que es adentro, mira la nave, qué hermosa esa nave, hermosa, principal de la iglesia de
1: Y con esas cerámicas que venían desde,
0: bonito,
1: desde
0: bonito.
1: Sevilla.
0: Desde Sevilla, España.
1: En barco.
0: Muy lindo,
1: en barco. Porque no había otra forma.
0: Se han hecho restauraciones de la capilla, obviamente, pero ahí agradecer también a Elizabeth, quien nos acompañó ese día, también a Paolo, quien nos acompañó en la visita a la Viña Pérez Cruz, y al equipo también de la iglesia, al cura párroco también de la iglesia del tránsito, que depende de Alto Jahuel, y que estamos muy contentos de poder llevar un día redondito de patrimonios, de identidad, de ferias, de recuerdos, de pintura, hubo de todo, de limpieza de nuestro entorno natural.
1: Sí,
0: entonces, si podemos darle como un concepto, es como integrar a el patrimonio natural, enoturístico, vitivinícola, inmaterial, material. También recordar que el fin de semana, el sábado en la noche, se vivió nuevamente una tradición que, nos decía la familia Mardones, tiene ya casi 200 años de existencia, que es mucho tiempo.
1: Exacto.
0: Más que la historia que tiene Paine, la Cruz de Mayo.
1: La Cruz de Mayo.
0: Tremendo, tremendo lo que ocurre ahí. Y ahí se pudo vivir un fin de semana. Incluso habían unos pasajeros que se vinieron directo desde la Cruz de Mayo, no habían dormido nada,
1: ya,
0: a la actividad.
1: Claro, porque eso es toda la noche, ¿eh?
0: Es
1: una vigilia.
0: Es como
1: completa,
0: de las 7 de la noche a las 7 de la mañana, claro.
1: Exacto.
0: Como son 12 horas ininterrumpidas de una vigilia que nos decía Pablo Mardones, que está el charquicán con charqui tradicional.
1: Exacto.
0: Y el gloriado también tradicional, que me decía, Pero decía yo, hay una diferencia. De hecho, cuando estuve animando el sábado, le preguntaba, ¿está el navegado? Que lo conocemos todos.
1: Sí.
0: Pero está el gloriado, porque se le hace una glorificación a la Virgen, a Jesús, es porque se hace en un marco de una actividad
1: religiosa,
0: por eso es un gloriado.
1: En gloriado.
0: Entonces, ahí uno aprende, también nunca termina de aprender los conceptos de
1: claro, pero nuestra, es muy parecido a navegado.
0: O sea, es como lo mismo en realidad.
1: Es como lo mismo, pero está bendito.
0: Está bendito.
1: Esa es la diferencia.
0: En gloriado.
1: Y que se tomaba antes también en los velorios.
0: En los velorios, claro.
1: Los velorios.
0: Tenía que ver, porque ahí, de hecho, uno cuenta también la tradición. Aquí nosotros le comentábamos ayer en los relatos a las personas que, y la gente nos decía, ¿es verdad o no es verdad? Pues la zona de Culeo también pasó el Etaparra, por la zona central, pasó sí. por Pirque, pasó por Rancagua, porque la tradición de los cantores y cantoras de Culeo y de la zona central en general tiene más de 200 años de existencia y... De alguna manera ella recopiló también toda esta música y lo llevó a una canción que era el Angelito.
1: Claro.
0: El Angelito, que era una canción que retrataba un poco estos velorios que se hacían en los años finales del 1900, o sea, finales de 1800, principios de 1900, que ahora obviamente por motivo sanitario no se puede hacer, que era velar al niño cuando era
1: sentado.
0: Pequeño, sentado, vestido, maquillado en su casa.
1: Exacto.
0: Así que en los bebés, entonces,
1: y que había una mortalidad infantil
0: más
1: bastante
0: grande.
1: Alta
0: era más
1: en
0: alta
1: esos
0: en ese tiempo.
1: Tiempos.
0: Sí, era más alta en ese tiempo y además porque existían muchas enfermedades y no habían tantas vacunas como las que hoy tenemos, básicamente ocurre por eso, pero además también entender que en el Chile de finales de 1800, principios del 1900, no existían tantas reglamentaciones sanitarias, porque ahora no se podría hacer,
1: no.
0: Obviamente porque la reglamentación lo impide, pero además yo tuve la ocasión con vecinos y vecinas de la comuna de visitar Coya.
1: Yeah.
0: Y en el sector de Coya existe el Museo Campesino de Coya.
1: Perfecto.
0: Y en el Museo Campesino de Coya existe una sala habilitada con esta velatoria del Angelito y existe un documental.
1: Yeah.
0: Del Angelito.
1: Claro.
0: Entonces igual eso es
1: claro, y Violeta Parra tiene esa canción del Angelito.
0: Exacto.
1: De cómo
0: entonces, de ahí nace como
1: velatorios.
0: Un poco los velatorios. Es una canción bien melancólica, bien triste,
1: sí.
0: Pero que habla un poco de esta tristeza que provoca, ¿cierto? Obviamente perder a un hijo tan pequeño y todo lo que genera para los deudos y todo lo que genera este traspaso, ¿cierto? De las creencias más religiosas arraigadas de la vida hacia otra vida, de la resurrección. Entonces, igual hay todo un contexto cultural interesante que sin duda los cantores y cantoras de Culeo han sabido llevar y las nuevas generaciones también, así que yo me saco el sombrero siempre por esta tradición tan emblemática que existe hoy día, que son los cantores y cantoras de Culeo, que tienen un lugar importante en la historia de la comuna de Paine, un sitio de renombre, de oro ahí en la historia local.
1: Exacto, y que siempre hacen esta actividad y
0: que han participado en este evento. Sí. Y es muy interesante, que han participado en muchas actividades acá en la zona,
1: sí.
0: Han recibido muchos reconocimientos, han participado en encuentros a nivel nacional, regional, han grabado discos, entonces hay mucha tradición. Yo creo que invitar también a las nuevas generaciones.
1: Yo
0: finalmente
1: recuerdo al alcalde que acompañó a alguien a La Moneda a recibir un premio.
0: Exacto, sí. Y invitar a las nuevas generaciones a conocer este patrimonio, invitar a las generaciones a sumarse más a conocer las historias de su iglesia, a entender el barrio donde estamos ubicados, qué había antes. Eso es tremendamente importante. No tan solo tiene que ver con el patrimonio material o arquitectónico, sino también tiene que ver con el patrimonio inmaterial.
1: Sí.
0: Nos contaba la Elizabeth ayer de la tradición oral, que no está en libros, que nos decía, a mí me contaron esto mi mamá, mi abuela, mi tatarabuela, lo que pasaba en esta capilla, y no sé si eso está escrito, idealmente ojalá quede en un libro, en algo o en un texto que hable de, o quizá una entrevista, un audio que hable de qué había antes ahí. Entonces
1: sí.
0: Eso es parte también de la memoria colectiva
1: ojalá
0: local.
1: Que, claro, sabemos que alguien está recopilando todo esto.
0: Así es.
1: Que es Juan Pablo
0: está haciendo un trabajo de joyería, así que le mandamos saludos a Juan
1: sí,
0: Pablo
1: de joyería, así que cuando llegue Juan Pablo o Lea,
0: ya vendrá nuestro primer libro de Paine ya.
1: Con ustedes también, yo sé que he hablado con muchas personas, que va buscando ahí los nexos.
0: Sí,
1: es
0: un busquilla, es un gran profesional.
1: Ya hablo con varios vecinos aquí de esta calle, sí, que son antiguos, sí, y que tienen que ver con la historia de Paine también. Así que es importante eso, que esto quede en libros.
0: Sí.
1: Y también en...
0: Es un registro. Finalmente un registro. Yo creo que hoy día uno se va con... A mí me encanta el tema del patrimonio, me encanta demasiado, diría yo. Me encanta el tema de la historia, me iba muy bien en historia. Me destacaba porque soy bien busquilla y no me quedo realmente con la información que uno puede encontrar en un libro, de repente ve un video y dice, ¿será tan así? Vamos a la fuente, entrevistemos a alguien, conversemos con alguien y por ejemplo...
1: No en Wikipedia.
0: No en Wikipedia, no en ChatGPT. Que son vinculaciones que hoy día las generaciones nuevas hacen, pero claro, idealmente hoy día entender la historia de Aculeo, entender la historia reciente de nuestra comuna, del Valle Central, de Chile, prehispánico, de los sucesos que ocurrieron en nuestra independencia, de la importancia y la resignificación que tiene también Paula Jara Quemada por nuestra historia local, que una mujer quizás hoy día más olvidada en la historia de Chile, pero que es tremendamente importante para conseguir en este hito de su casa de las Heras, este brasero ahí. Exacto. ¿Cierto? Que refugió a los 120 patriotas.
1: Y una
0: en su
1: mujer
0: casa
1: en ese tiempo.
0: Una mujer con ascendencia española.
1: Además, que claro, pues eran todos españoles.
0: Y que abrazó la causa independentista.
1: Y ella dijo, no, pues yo antes de ser español soy chilena.
0: Y donde también hay que entender que en ese lugar estuvo con la edad de 6 años presenciando ese hecho histórico del primer presidente de nuestro país, que fue Manuel Montt.
1: Exacto.
0: Entonces,
1: En una reunión política.
0: Entonces, ahí.
1: Tenía 6 años recién.
0: Ahí se generaban también esas tertulias donde estaban. Y nosotros tenemos esa lo podemos contar con fe porque estuvimos conversando con la familia Melo, sí, que es la tercera generación, y con el hijo de la señora Adriana Melo, que siempre le mandamos un cariñoso saludo porque nos abrió en su momento las puertas a su casa. Hicimos varios encuentros ahí de patrimonio en su casa. Y nos contaba, mira, en esta casa, porque hoy día queda muy poco de lo que existía en esa casa ya fue remodelada, queda un poco el piso, pero esta escultura que dicen
1: la
0: que
1: gárgola.
0: La gárgola que en la noche San Juan cambia de mano, no sé, no lo quiero comprobar nunca, pero dicen que tenía muchas otras haciendas también en Paine. Entonces,
1: exacto,
0: de alguna
1: no
0: manera,
1: era solo eso.
0: Vamos ahí un día a hablar de un programa especial de Paula Jara Quemada porque hay mucho material ahí.
1: Exacto. Y también hay una. ¿Era bueno o era Paine?
0: Era Paine. Nosotros cuando
1: pero
0: hicimos.
1: Pero también nos quitan la historia.
0: Claro, nos quitan la historia. Claro. No es en una viña que está acá en la zona.
1: Pero sí, el terreno era hasta allá.
0: El terreno está hasta allá.
1: Claro.
0: El terreno está allá. Sí,
1: pero lo que
0: sabemos,
1: pasó fue ahí.
0: Lo que pasó fue en el fondo de la era en sí. Paine. Y de hecho, cuando nosotros nos dimos cuenta cuando hicimos esta recreación en la. Esa era la prueba de fuego, la recreación en la Muni.
1: Sí.
0: Los historiadores nos ratificaron que realmente había sido Paine y nombre.
1: Exacto.
0: Así que esta historia es parte de. Y de hecho generó un debate ahí cuando lo publicamos en las redes sociales, ahí en Facebook. Ahí la familia Melo también nos ayudó a entender también y se agradece que finalmente todos estos acontecimientos formaron parte de la historia reciente. Así que si podemos hacer un resumen. Tenemos un patrimonio vivo tremendamente potente, a pesar de ser una comuna con pocos años de vida, pero con una tradición mucho más larga, mucho más arraigada, con un tren que existió antes de la fundación de la comuna,
1: claro,
0: con unos cantores de Aculeo que existieron antes de la fundación de Paine, con una historia prehispánica valiosa, con una historia ligada incluso a la agricultura, al regadío, con el imperio inca, porque era una cultura, el imperio inca, y con todo un desarrollo independentista, con mujeres importantes de la historia, ¿cierto? Empoderadas, aguerridas, que en ese tiempo uno podía entender que no pasaba, pero
1: no,
0: Paula
1: Jara
0: Quemada era muy pro, como dicen los jóvenes.
1: No,
0: tremendamente pro.
1: Súper pro para ese tiempo, mucho más, y súper valiente además.
0: Y valiente además, enfrentarse a un ejército realista que venía con todo.
1: Exacto, y decir aquí no están, y les tiré el brasero, pero además. Toda la historia, como es, nosotros empezamos la historia no desde 1900,
0: mucho
1: sino
0: más
1: que
0: atrás.
1: El tren está de antes, los cantores de Aculeo está de antes,
0: más.
1: La Paula Jara Quemada de antes,
0: O sea, Paine venía mucho más allá, incluso con todos los picunches, todos los pueblos originarios que ya estaban radicados y que hay una raigambre ahí muy cultural, muy valioso, muy interesante, Huelquén, los pueblos de Aculeo, de Hospital, ¿cierto? Hay toda una historia tan bonita que ojalá en algún momento tengamos el ansiado libro de Paine que hable y que tenga este reconocimiento, ¿cierto?, a esta historia tan bonita que a uno le apasiona siempre que nosotros ¿por qué nos apasiona tanto? Porque lo vamos contando en los relatos cuando viene la gente. Este viernes sí. Vamos a tener a un grupo de Maipú y ahí le contamos la historia de Aculeo, que decimos, mira, aquí está el caballo chileno, la familia del Lier, que trajeron la luz por primera vez, que trajeron y todavía quedan registros, y la laguna Aculeo, bum bum bum bum bum. Claro. Entonces la gente dice, wow, especie endémica, la carta del Unión de Valeria, Altos de Cantillana. Sí. Que se perdió supuestamente el teniente Bello en esta zona. Entonces, es tanta historia, porque para Maipú tiene una historia hiper valiosa también, porque claro. Tiene un museo, tiene todo un tema, pero también en el Museo del Carmen claro. Hay una carroza de Aculeo.
1: Exacto. Además, exacto, o sea, porque está esa carroza ahí presentes. Que es de Paine, pero claro,
0: la,
1: es
0: no la comunidad.
1: El abrazo que se dieron en Maipú
0: fue gracias a lo que empezó a pasar acá.
1: A que Paula Jara Quemada
0: de hecho, lo conversamos con los equipos de los guías de Maipú y nos decían, claro, efectivamente tuvo que pasar la derrota de la cancha rayada, tuvo que pasar la derrota de Rancagua, ¿cierto? Pero en el año 1818, cuando las tropas pierden en cancha rayada, se refugian en la casa de la Paula, de Doña Paula Jara Quemada, perdón, que la quiero tanto, Doña Paula Jara Quemada, y emprenden rumbo hacia la organización que finalmente llegan a Maipú, donde también además desde el oriente los ejércitos que venían comandados por San Martín desde Pirque, el principal de la cordillera, se unieron, y donde también Manuel Rodríguez ya había hecho su pega desde Aculeo por todos los campesinos y los carreras, y ahí bueno, se organizó lo que conocemos como nuestra independencia, que fue la primera acta de gobierno el 18 de septiembre, pero que se formalizó en febrero de ese año. Así que
1: 12 de febrero.
0: 12 de febrero de 1818.
1: ¿Y por qué no hacemos la fonda el 12 de febrero?
0: Porque estamos de vacaciones.
1: Porque cuenta la historia que eran épocas de cosecha.
0: Exacto.
1: Y los inquilinos celebraban demasiado y no había cosecha.
0: Exacto.
1: Y como se estaba cosechando el trigo en ese tiempo, las sandías, se cambió para septiembre porque ahí podíamos celebrar más días.
0: Y se generó la primera acta de gobierno y de ahí Chile pasa a ser una nación independiente.
1: Eso.
0: O sea, ya había pasado a ser una nación.
1: Pero las fondas deberían ser en febrero.
0: En febrero, ya. Claro. Sería raro una fonda en febrero.
1: Sí.
0: Serían muchos días, serían un mes de fonda. No, no volvemos a loco.
1: Todo de vacaciones más febrero.
0: No dejémoslo en septiembre.
1: Vamos a dejarlo en septiembre mejor. Así es que, mejor. Pero fue por eso que se cambiaron las fiestas para el 18 de septiembre.
0: Porque significaba mucho, mucho riesgo.
1: Época de cosecha.
0: De cosecha, sí, es complejo.
1: Nada más que eso.
0: Ya. Una hora y nos pasamos un poquito más de programa. Estamos muy contentos de darles las noticias durante esta semana. Recordar que este programa igual queda colgado acá en la radio. Así que hoy día desearles una muy buena semana. Parte el sexto mes del año. ¿Cómo se nos ha pasado el 2026? Y para quienes ya están de vacaciones con trimestre, que sea una muy buena semana de primera semana de vacaciones para los niños y niñas, chicos y chicas. Y para quienes les queda todavía un poquito que tienen semestre, ánimo porque ya vienen las ansiadas vacaciones de invierno.
1: Que estén muy bien.
0: Un abrazo grande.
1: Que tenga buena semana, Mario.
0: Gracias, igual para ti, Marcelita.
1: Un saludo grande, grande a todos también. Yo me despido un ratito y ya regreso acá a la 106.1.
0: Chao, chao.

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5: Son las 10 de la mañana, 28 minutos.
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5: Son las 10 de la mañana, 32 minutos.
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5: Son las 10 de la mañana, 39 minutos.
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1: Santiago Cruz, desde Colombia. Gracias, papá.
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5: Son las 11 de la mañana, 7 minutos.

0: Muy buenos días, ¿cómo están todos ustedes en esta, en este primer día de junio? Bastante nublado, bastante helado, sin posibilidad de lluvia durante esta semana. Bueno, le vamos a contar que hasta ahora tenemos 11 grados, la humedad 83% y la máxima solo va a llegar a los 13 grados. Esos 13 grados que son como a las 2 de la tarde y luego comienza a bajar la temperatura rápidamente. Bueno, nublado durante toda la semana, lunes, martes, miércoles, jueves y viernes, nublado con temperaturas variadas porque mañana, hoy día tenemos 13 grados, mañana 19, pero igual nublado, el miércoles 18, el jueves 17, el viernes 15 y el fin de semana vamos a ver los rayos del sol, pero las temperaturas igual van a estar bajas. 14 grados para el sábado y 15 grados la mínima, o sea, la máxima para el día domingo. De lluvias, absolutamente nada. Bueno, vamos a revisar algunas noticias y vamos a comenzar también por lo que fue esta emergencia que pasó en Buin el día viernes en la noche. Y que tuvo ahí algunas complicaciones porque este frigorífico tenía químicos que lo bueno es que se protegió rápidamente los químicos para que no tuviera daño la población. Y también, bueno, las villas que están muy cerquita de este frigorífico tampoco fueron dañadas. Aunque sí se tuvo que evacuar personas por el riesgo de los químicos que habían ahí. Bueno, el día sábado, después de almuerzo, después de muchas horas desde que se dio la alarma, eso de las 9:20 el día viernes en la noche, se dio por controlado el día sábado a eso de las 2 de la tarde este incendio en el frigorífico de Wynn, que fue controlado, como le dije, varias horas después, y no hubo personas lesionadas ni riesgo químico. El incendio registrado durante la noche del viernes en una planta frigorífica de la empresa Easy Star, que todo el mundo lo conocía con otro nombre, este frigorífico que lleva años ahí, ubicado en la comuna de Buin, fue controlado por equipo de emergencia, según informó la compañía mediante una declaración pública. La mañana del sábado, al mediodía del sábado específicamente. Desde la empresa señalaron que el siniestro se encuentra contenido gracias al trabajo coordinado de bomberos, carabineros y personal de emergencia de la propia compañía, quienes continuaron en el lugar realizando labores para extinguir los focos remanentes, porque el trabajo siguió hasta el día de ayer. Asimismo, ISESTAR aseguró que no se registraron personas lesionadas producto de la emergencia. El comandante de la sexta compañía de bomberos de Buin, Manuel Acevedo, indicó que el siniestro fue controlado y no se va a propagar a ningún lado, y le estamos dando énfasis y prioridad también al sector aledaño, a las casas, que la gente esté tranquila. Recordemos que hay una villa que la divide el muro divisorio. Respecto a las principales preocupaciones generadas por este incendio, la empresa afirmó que las evaluaciones realizadas permitieron confirmar que los estanques de amoníaco de la planta permanecían debidamente aislados y cautelados, sin representar riesgo para los equipos de emergencia, vecinos ni el entorno. La compañía agregó que actualmente se encuentra evaluando los daños ocasionados por el fuego y trabajando para determinar las causas que originaron la emergencia en coordinación con las autoridades competentes. Bueno, también esta industria agradeció el trabajo desplegado por bomberos, que fueron muchas compañías de bomberos, también las de Paine, Carabineros y los distintos equipos que participaron en el control de este incendio, comprometiéndose a informar oportunamente cualquier antecedente relevante a través de sus canales oficiales. Eso fue la emergencia el día viernes, que duró toda la noche, y recién ayer domingo se dio por finalizada la emergencia porque estuvo en remoción también de escombros y todo eso durante todos estos días. Bueno, y vamos con otra noticia también del sábado. Carabineros sacó de circulación más de 100 armas de fuego en la comuna de San Bernardo. Eso es bueno también para todas las personas. Vamos con otras noticias de ya de esta jornada. Bueno, el día de ayer también una lamentable noticia, un fallecido tras choque entre un bus y un vehículo menor en la comuna de Isla de Maipo, también comuna vecina de nosotros. Cerca de las 9:30 horas de la mañana del día domingo del día de ayer se registró un violento accidente vehicular que terminó con una persona fallecida en Isla de Maipo. El choque fue entre un bus de la locomoción colectiva de la línea Talagante, un vehículo menor, en las calles Balmaceda con Olea, a la altura de la curva de las Pataguas. El bus impactó al vehículo menor, que perdió el control e impactó contra una barrera de contención. Producto del impacto, la parte delantera del auto quedó destruida. Personal de carabineros y voluntarios de bomberos concurrieron al lugar, donde verificaron que el vehículo menor correspondía a un automóvil marca Toyota modelo Yaris, color rojo, manteniendo en su interior a dos ocupantes atrapados, correspondiente al conductor, un hombre adulto y una mujer adulta que iba de copiloto. Personal de bomberos procedió a realizar maniobras de rescate para extraer a ambos ocupantes, mientras que al interior del bus se mantenían dos personas lesionadas fuera de riesgo vital. Lamentablemente, el conductor del vehículo menor tuvo que ser trasladado de urgencia al CEFAM de la Islita, donde lamentablemente se confirmó su fallecimiento. Se trata de un joven de 22 años que perdió la vida debido a la gravedad de sus lesiones. En tanto, la copiloto que vive en el automóvil, se trata de una mujer de 20 años que se mantiene en riesgo vital y fue trasladada hasta el hospital de Talagante. Vamos con más noticias de esta jornada. Bueno, esto también pasó el fin de semana, pero recién apareció en la prensa. Apareció ayer en algunos noticiarios el día de anoche. Bueno, un video mostró la agresión de una mujer a trabajadores de un servicentro. Estaba bajo los efectos de las drogas. Un video que se viralizó el día de ayer, que mostró a una mujer atacando a trabajadores de una bencinera y luego huyó del lugar sin pagar la carga de gasolina, se viralizó en las últimas horas. El hecho ocurrió en la comuna de Las Condes. Esto fue el pasado viernes, donde una conductora de un automóvil bastante caro, comenzó a insultar y golpear a trabajadores de una estación de servicios Shell. La mujer reaccionó iracunda luego de negarse a pagar la carga de bencina. Habría agredido a los trabajadores, quienes intentaron evitar su escape, aunque tras agredirlo y amenazarlos, igualmente arrancó. Con muchos improperios, los trató muy mal. Gritaba la mujer antes de irse, luego de que un trabajador, tras ser agredido por ella, intentara contenerla. Bueno, esta mujer le pegó 3 veces, a la tercera no aguanté, dice, también me atropelló, ustedes lo vieron, reclamó uno de los trabajadores. Posteriormente la mujer, posteriormente a los hechos mostrados en el video, fue detenida por personal de carabineros de la 17 Comisaría de Las Condes. Tras la detención se comprobó que la mujer se encontraba bajo los efectos de drogas, mientras que su automóvil estaba con la documentación vencida y decenas de multas por estacionar en lugar para personas discapacitadas, transitar por pista exclusiva, desobedecer señales de carabineros o estacionarse a menos de 10 metros de un signo pare. Tenía un historial de incivilidades. Desde Shell emitieron un comunicado sobre el incidente donde indicaron que han entregado el apoyo a los colaboradores afectados, quienes además constataron lesiones en un sapo cercano. Rechazamos la situación ocurrida en una de nuestras estaciones de servicio ubicada en Las Condes, que afectó a algunos colaboradores durante la atención a una clienta. Como compañía, condenamos cualquier hecho de violencia o maltrato y evaluaremos las respectivas acciones legales. Bueno, esta mujer, sin dinero en su o sin tarjeta, llegó, le llenaron de bencina y no quiso pagar la cuenta, pero también golpeó a los trabajadores del servicentro, los insultó hasta que se aburrió y rápidamente se fue, atropellando también a uno de ellos. Claro, no fue un atropello con consecuencia, pero de todas maneras ahí cacheteó a todos los trabajadores de este servicentro y la muy patuda fue echar bencina sin tener dinero. Estaba bajo los efectos del alcohol, perdón, de las drogas. Vamos con otras noticias de esta... De este día lunes, madre e hija sufren un turbazo en Quilicura. Delincuentes le robaron hasta la camioneta. Una madre y su hija fueron víctimas de un turbazo al interior de su vivienda en la comuna de Quilicura. La Fiscalía Centro Norte investiga el delito. El hecho ocurrió a eso de las 3 de la madrugada de este lunes en las calles Las Margaritas. Hasta una vivienda de ese sector llegaron 7 delincuentes en un auto, quienes forzaron la puerta de la casa para cometer el robo. Al interior intimidaron a las dos residentes, una mujer de 65 y su hija de 22. Tras golpearlas, las encerraron en un baño y procedieron a revisar el domicilio, reuniendo diversas especies de valor. Finalmente se dieron a la fuga en el vehículo en el que llegaron y la camioneta de las víctimas. El fiscal de Centro Norte, Felipe Olivari, señaló que las golpean, las encierran en el baño y revisan completamente la casa, sustraen diversas especies que las víctimas avalúan en más de 11 millones de pesos y se roban una camioneta Ford Ranger, un televisor, joyas y otras especies. Las víctimas no resultaron heridas de gravedad y se trabaja para identificar a los autores de este nuevo delito, que fue a eso de las 3 de la mañana. Y delincuentes chocan vehículo durante un intento de encerrona en la caletera de Vespucio Sur. Y un grafitero vulnera la seguridad del aeropuerto de Santiago y vandaliza un avión en plena losa. Un grafitero vulneró toda la seguridad del aeropuerto de Santiago ingresando a la losa del terminal aéreo para vandalizar un avión fuera de operación estacionado en el lugar. La situación quedó al descubierto durante las últimas horas, luego que el protagonista de esta historia subiera a su Instagram los registros de lo ocurrido. Esta persona siempre hacen esto también y lo suben a sus redes sociales. El acto vandálico ocurrió anoche en un sector de las pistas que están en reparación. Según las imágenes, el sujeto rayó una de las turbinas de un avión que no tiene logos, por lo que se desconoce qué aerolínea pertenece, si se sabe que está fuera de operación. La Dirección General de Aeronáutica Civil emitió un comunicado entregando algunos detalles de lo ocurrido. El individuo habría realizado un forado en el cerco perimetral para acceder al recinto, lugar donde pertenecen estacionadas aeronaves fuera de operación, procediendo a vandalizar a una de ellas con grafitis. Se agregó que la situación fue denunciada a la PDI, organismo que ya realiza las diligencias para esclarecer lo ocurrido y dar con el paradero del autor del hecho. Nuestra institución manifiesta su total rechazo a cualquier vulneración de la seguridad aeroportuaria, condenando enérgicamente lo sucedido. Asimismo, se compromete a llevar a cabo una detallada investigación interna para determinar eventuales responsabilidades, revisar los protocolos de seguridad asociados al área afectada e implementar las modificaciones y acciones disciplinarias que correspondan. Bueno, y este grafitero no es primera vez que hace algo extraño. También se grabó con un tren pasándole por encima. Los registros del grafitero buscado por vandalizar avión. Como CENTE, se identifica el grafitero. Durante las últimas horas vulneró la seguridad del aeropuerto de Santiago para vandalizar un avión estacionado. Se trata de un hecho ocurrido la noche del domingo, cuando el individuo realizó este forado en el cerco perimetral para poder ingresar a la losa del principal terminal aéreo del país. Bueno, cuando vandalizó la turbina del avión, y la Dirección General de Aeronáutica Civil señala este comunicado, vamos a revisar otra historia de CENTE. Lo ocurrido en el aeropuerto de Santiago se reveló luego de que el propio CENTE subiera estos registros de hecho a su cuenta de Instagram. Dice: logré un sueño de mi vida, escribió en sus historias. Pero no es lo único que ha subido, también tiene registros vandalizando carros de metro, recorriendo talleres del tren subterráneo y circulando entre los vagones del servicio de transporte. Además, también se grabó acostado en las vías del tren para que un carro de F, un tren, le pasó por encima. Hasta el momento se desconoce su identidad y la PDI trabaja para dar con su paradero. Ahí está también esta historia extraña de esta persona que entró al aeropuerto de Santiago, rayó un avión, y también tiene esta otro registro de un metro tren pasándole por encima de su cuerpo, y él grabó todo esto. Bueno, vamos con otras informaciones de esta jornada. Vamos con otras noticias del día de hoy. Bueno, hoy es la cuenta pública, vamos a revisar esto también. Bueno, José Antonio Kast, previo a la cuenta pública año 2026, tenemos que avanzar porque Chile no puede esperar, dice. La noche de este domingo, previo a la cuenta pública, el presidente José Antonio Kast dio una entrevista a CNN Chile donde abordó diversos temas. Más allá de anuncio, el eje principal de la entrevista se centró en la discusión de esta ley miscelánea que empieza este martes en el Senado, el día de mañana. Si fuera un solo voto, bueno, tenemos que seguir avanzando porque Chile no puede esperar, dice José Antonio Kast. Eso sí, al ser consultado directamente por si está dispuesto a hacer cambios de fondo al proyecto original, como bajar de 25 a 20 los años de invariabilidad tributaria, evitó dar una respuesta. Por otro lado, ante la consulta de avanzar en un proyecto que permita aumentar los impuestos a los superricos, el mandatario puntualizó que no vamos a avanzar en esa línea. Bueno, cárceles sin visitas también. Dice, durante la última semana, otro de los temas que se ha tomado la agenda es la supuesta reforma que pretende hacer el gobierno y que permitiría suspender el beneficio de visitas a quienes cumplan penas efectivas. Nosotros lo que vamos a plantear es solo un tema de política penitenciaria, y ahí vamos a delinear cuál es el plan de la política penitenciaria. Ahora Kast aseguró que nosotros vamos a lograr que los inmigrantes ilegales abandonen el país, sea voluntariamente o de manera obligatoria. Algo que fue criticado transversalmente también fue esta promesa de expulsar a 330.000 migrantes irregulares. Al no haber avances desde la moneda, se excusaron que era una metáfora y luego una hipérbole, que son las palabras que han estado en la palestra durante todo este tiempo. Ahora lo que dice, que los inmigrantes ilegales abandonen el país voluntariamente. Bueno, lo anuncio en la cuenta pública. Algunos de los temas que Kast adelantó es que diplomáticamente están todas las intenciones de que se mejoren las relaciones con Venezuela, pero para eso tienen que haber dos partes. De nosotros está toda la voluntad. Recordemos que los venezolanos no se pueden expulsar porque no hay relaciones con Venezuela. Respecto a la situación de Codelco, lo calificó como realmente dramático, pero no descartó ni confirmó el permitir accionistas privados en esta empresa estatal. Con lo que tampoco quiso profundizar es con los indultos. Una cuenta presidencial no entra en detalles si hay indulto o no hay indulto. Bueno, aquí no hay ninguna respuesta clara en lo que se en esta entrevista previo a la cuenta pública en CNN el día de ayer. Bueno, por supuesto hay cortes de tránsito en Valparaíso por la cuenta pública y también otros temas complejos ahí durante este día. Vamos con otras informaciones y vamos con una muy buena información. Vamos a revisar esto a propósito que hay mucho cáncer de piel en nuestro país. Dice, algunos científicos chilenos están usando el molusco, el loco, que es uno de los moluscos preferidos de todos los chilenos, para crear una vacuna contra el cáncer de piel. A fines de abril, un estudio publicado por la prestigiosa revista Nature demostró el potencial de una vacuna chilena para combatir el cáncer de piel. Se trata del primer ensayo clínico con esta fórmula que resultó ser segura en humanos. Pero lo más especial de esta vacuna, además de sus positivos resultados preliminares, es que todos sus elementos han sido desarrollados en Chile. Esto tiene que ver también con toda la el desarrollo de muchas universidades en nuestro país y que han tenido muy buenos resultados. Como dije, todos los elementos son desarrollados en Chile por chilenos y también con el molusco chileno, que es llamado popularmente loco. De hecho, uno de los más importantes proviene de un popular marisco nacional que se llama, el loco se llama Choncolepas, mejor conocido como todos por loco. Flavio Salazar, profesor de la Facultad de Medicina de la Universidad de Chile, director técnico de OncoBiomet, uno de los biólogos que lideró el primer ensayo, explica que esto contribuye en gran éxito para la ciencia chilena en varios niveles. La vacuna se probó en pacientes del Hospital El Salvador con melanoma avanzado, el cáncer de piel más agresivo, ya que habían sido tratados con inmunoterapias convencionales, pero sin una respuesta positiva. Los resultados mostraron efectos adversos muy tolerables, lo que significa que la vacuna es segura, pero también observaron que más de 40% del grupo, unos 8 pacientes más o menos, demostraron estabilización de la enfermedad e incluso algunos tuvieron regresiones de metástasis. Eso también es muy importante, señala Salazar, para los chilenos. La vacuna contiene una proteína del loco que se llama hemocianina, que fue descubierta, aislada y estudiada en Chile. La responsable de este hallazgo fue la doctora en biología celular, María Inés Becker, también profesora de la Universidad de Chile y fundadora de Biosonda. La doctora Becker y su equipo estudiaron los efectos de esta proteína en ratones, descubrieron propiedades inflamatorias, antitumorales, y esto ya indicaba que la molécula del loco podía generar una respuesta del sistema inmunológico. Por su parte, Salazar había estado desarrollando vacunas contra el cáncer que se obtienen a partir de células tumorales de pacientes con un cáncer determinado, en este caso melanoma de la piel, y se nos ocurrió hacer una combinación de nuestra formulación y agregarle la proteína del loco como ayudante, generando una formulación única. Así que, bueno, así la proteína del loco actúa como un ingrediente de potencia y prolonga la respuesta del sistema inmunitario ante el melanoma. Así que, bueno, ojalá que esto dé buenos resultados, se pruebe bien y que tengamos esta vacuna contra el cáncer de piel, que es una vacuna, sería una vacuna totalmente chilena, con un molusco chileno también y por profesores de la Universidad de Chile que están buscando que esto sea una realidad. Como le dije, hay muchas personas en Chile que tienen cáncer de piel y esto sería pero una maravilla. Bueno, vamos a ir con un avisito para nuestros amigos. Bueno, Panadería y Pastelería Panesca necesita arrendar una casa amplia, por lo menos con 3 dormitorios, lo más urgente posible, dentro del radio urbano de Paine, porque ellos están ubicados ahí en Cuatro Norte con O'Higgins, frente a la multicancha, y necesitan un lugar lo más cercano a ese punto. Así que ojalá dentro del radio urbano de Paine, cualquier información, comunicarse con la radio al 232-540494 o al WhatsApp más 569-6592-6481. Así que si alguien tiene una casa, ojalá con 3 dormitorios, para nuestro amigo de Panadería y Pastelería Panesca, que está ubicada en Cuatro Norte, casi esquina de O'Higgins, donde están los locales comerciales frente a la multicancha, necesitan arrendar urgente una casa con 3 dormitorios. Cualquier información, se comunican con nosotros a la radio, nos dejan un mensajito en el WhatsApp, más 569-6592-6481, y ojalá lo más rápido posible. Necesitan ubicar una casa que esté cerca de este punto. Puede ser en Los Paininos, puede ser en algún cerquita de este punto entre O'Higgins y Cuatro Norte. Así que les agradecemos si tienen algún datito y nos puedan entregar más detalles al más 569-6592-6481, que es el WhatsApp de la radio. Y también les vamos a contar que el día sábado 6 de junio, el próximo sábado, hay una lotería solidaria en, esto es en el Colegio Paula Jara Quemada. La entrada al casino por la calle Buin, sábado 6 de junio desde las 2 de la tarde, a beneficio de Lisette Pades. También está este beneficio el día sábado. Vamos a ir con nuestros colaboradores y ya estamos de regreso.
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8: Son las 11 de la mañana, 40 minutos.
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Bueno, ya son las 11 de la mañana con 45 minutitos. Seguimos con 11 grados. La máxima va a llegar a los 13, pero esa máxima puede ser unos 5 o 10 minutitos a eso de las 2 de la tarde. Así que prácticamente vamos a estar con esta temperatura durante todo este día. Bueno, vamos a dilucidar algo que pasó en la mañana. Yo esto lo vi antes de venirme a la radio. En la posta central había una camioneta llena de disparos. Estaba ahí. Y las personas que estaban e iban al interior de esta camioneta estaban siendo atendidas. En la mañana no se entendía mucho qué es lo que había pasado, y estas personas llegaron como a la urgencia de la posta central con esta camioneta, obviamente, que había sido vandalizada, tenía varios disparos, y las personas que iban arriba también habían recibido disparos. ¿Cómo llegaron hasta ahí con esta herida de bala? Nadie se entendía mucho, pero ya ahora se dilucidó qué es lo que había pasado. Bueno, atacaron a tiros a una pareja que andaba comprando marihuana en la población La Legua. Bueno, una pareja baleada acudió la madrugada de este lunes hasta la ex posta central en un vehículo con al menos 10 disparos en su carrocería. Incluso en la mañana los periodistas se preguntaban por qué no había llegado hasta el hospital Barros Luco, que es la urgencia más cercana de la población La Legua. Llegaron hasta la posta central un hombre de 37 años que tenía antecedentes penales y también una mujer de 23, ambos de nacionalidad chilena. Según los antecedentes preliminares, estas personas se encontraban en la población La Legua para realizar una compra de marihuana. Fue en ese momento que apareció otro automóvil desde el cual se efectuaron los tiros tanto al coche, a este vehículo, como a sus ocupantes. La pareja mal herida con impactos de bala llegaron hasta el centro asistencial ubicado en la comuna de Santiago. Quizás, bueno, con todo esto no se acordaron que el Barros Luco estaba más cerca y se fueron hasta la ex posta central, pero estas dos personas estaban, bueno, tienen antecedentes penales, andaban en algo que no debían hacer, andaban comprando marihuana. De todas maneras tienen derecho a la salud, y llegaron, no sé cómo, hasta la posta central. Bueno, este vehículo de color negro con evidentes daños que presumen una persecución o un enfrentamiento con los antisociales, que también puede haber sido esto, que los persiguieron y por eso no pudieron llegar hasta el Barro Luco, que estaba más cerca. Este enfrentamiento con los antisociales estaba estacionado a las afueras del mencionado centro de salud, y la policía de investigaciones lo rodeó con winchas de seguridad para llevar a cabo el operativo correspondiente, ver los peritajes y todo, pero estas personas estaban siendo atendidas también ahí en la urgencia de la posta central. Y la camioneta, de verdad, que está llena de impactos de bala, una camioneta negra. Y la policía de investigaciones, bueno, llegó después de esto, porque la mañana estaba siendo custodiada solo por personal del hospital, para que en cuanto llegara la policía también nadie se acercara a tocar la camioneta y no quedan las huellas de otras personas que iban llegando también a este servicio de urgencia, para que no se contaminara la camioneta con huellas de otras personas que no tenían nada que ver en esto. Luego llegó la PDI para hacerse cargo de este procedimiento. Bueno, esas son algunas de las noticias también de último minuto, y ya se dilucidó qué había pasado con estas personas que llegaron baleadas hasta la posta central en esta camioneta que estaba llena de impactos balísticos. 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
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Y le vamos a contar también que hay un bingo para estos días. Vamos a revisar de inmediato el bingo. Bueno, este bingo, Lotería Solidaria, Juntos Podemos Ayudar, dice sábado 6 de junio en la tarde, desde las 14 horas, a beneficio de Lisette Pavés. Esto es para costear gastos médicos y le vamos a contar de inmediato también que hay venta de papas fritas, sopa y pillas, completos, té, café, bebidas en el Colegio Paula Jara Quemada, en el casino del Colegio Paula Jara Quemada, que la entrada para todos estos bingos siempre es por la calle Buin, entre la calle La Concepción y calle 4 Norte. Así que también están todos invitados a este bingo Lotería Solidaria el sábado 6 de junio desde las 2 de la tarde entre la calle La Concepción y 4 Norte, que está la entrada al casino del Colegio Paula Jara Quemada por la calle Buin. Así que todos invitados también a esto. Y recordarle a todos los vecinos y vecinas, si usted tiene un datito o usted mismo tiene una casa para arrendar, ojalá con 3 dormitorios, panadería y pastelería Panesca, necesita arrendar una casa amplia, es decir, ojalá con 3 dormitorios, de forma urgente, dentro del radio urbano de Paine. 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Si usted tiene una casa en arriendo dentro del radio urbano de Paine, nos deja ahí su número de contacto, la dirección de la casa, para que nosotros nos comuniquemos con ellos y le demos el datito de la casa en arriendo. Ojalá lo más cercano también a donde está la panadería y pastelería, que está en 4 Norte con O'Higgins, frente a la multicancha, para que no les quede tan lejos también a ellos llegar a su lugar de trabajo. Así que se necesita arrendar de forma urgente una casa amplia, ojalá con 3 dormitorios, dentro del radio urbano en Paine, para nuestros amigos ahí de panadería y pastelería Panesca, que está en 4 Norte, esquina O'Higgins. Si usted va a comprar el pancito también y tiene una casa en arriendo, les da el dato al tiro con ellos y les comunica que tiene una casa en arriendo, dónde está, el valor y todo eso. O también nos escribe al más 569-6592-6481 y nos pone los datitos para que ellos se comuniquen con ustedes. Ojalá una casa cerquita ahí de la panadería y pastelería para que no les quede tan lejos. Recordemos que el pan también es un trabajo que se hace como de noche, tiene unas horas distintas a las que generalmente se hacen las pegas, porque ellos abren a las 6 de la mañana y el pan está listo. Así que hay mucha gente que trabaja en panadería y sabe que este trabajo es también nocturno, así que ahí se está trabajando bien tempranito para preparar la masa, hornearle, ya de las 6 de la mañana tiene el pancito listo. Así que por eso le pedimos que sea como más cercano a ese punto, si usted tiene una casa en arriendo de 3 dormitorios como mínimo, para nuestros amigos ahí de panadería y pastelería Panesca. Y como le dije, si va a comprar el pan y tiene el datito o sabe de alguien que arrienda una casa cercana, les da el datito usted mismo, o si no, no se indica al más 569-6592-6481
y nos da los datos de alguien que arrenda una casa, o si usted está arrendando alguna casa en el radio urbano de Paine. 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Bueno, yo me voy a comenzar a despedir un ratito antes. Que tengan una buena tarde, y recuerden también, se necesita urgente arrendar una casa amplia, ojalá con 3 dormitorios dentro del radio urbano de Paine. Cualquier información nos deja ahí un

de inmediato. Yo me comienzo a despedir, que tengan muy buena tarde. Recuerden que esta tarde también va a ser helada, como la del día de ayer. Y toda la semana con días muy nublados, pero mañana sube un poquito la temperatura. Si bien mañana va a estar nublado, vamos a tener una temperatura de 19 grados, así que por lo menos a esta hora vamos a tener unos 15 grados de temperatura. El día de hoy no se ha movido ahí de los 11 grados. El día miércoles también nublado con 18 grados, 17 grados para el jueves, 15 para el viernes. Y el fin de semana vamos a ver el sol, pero las temperaturas igual van a estar bajas. Sábado con 14 grados y el domingo con 15 grados. Bueno, yo me comienzo a despedir. Bueno, anoche también, no anoche, sino que a eso de las 5 y media de la tarde, comenzó a moverse el piso. Yo le voy a confesar que no lo sentí, porque justo estaba como guardando alguna herramienta y es una cuestión que tiene ruedas y que iba. Lo que sí me di cuenta que se movían los cables de la luz, pero a veces se posan algún pajarito por ahí, los cables se mueven. Pensé que había sido eso. Y después me doy cuenta que, claro, cuando salió mi mamá y mi hijo de dentro de la casa, de que había temblado y que después tembló de nuevo. Ninguno de los temblores lo sentí, menos mal. Pero tembló harto el día de ayer, todos estos temblores que fueron ahí en Quinteros. El primero que se sintió, se percibió el grado 6 en 5 regiones de nuestro país, y luego hubo hartas réplicas, algunas más fuertes, grado 5, 4,5, y después ya empezó a bajar la intensidad de las réplicas. Yo vi más o menos como 15 temblores hasta las 10 de la noche, pero eran todos 2,5, 2,7, esos temblores imperceptibles, pero hubieron muchas, muchas réplicas después de ese temblor más fuerte, que fue a las 17 con 30 minutos más o menos, 17:34, a esa hora fue, y después hubo uno grado 5 a las 17:52, que también fue perceptible acá. Y luego los otros ya empezaron a bajar la intensidad a 2, y algo, que son casi imperceptibles. Así que ahí está lo que nos pasó el día de ayer, como le dije en la mañana con Mario, que estábamos hablando del Día de los Patrimonios, que se celebró en Paine también el día sábado y el día domingo. No podía faltar uno de los patrimonios que tenemos, patrimonios naturales que tenemos en Chile, que somos un país sísmico, así que era parte también de los patrimonios, este temblorcillo que nos sorprendió el día de ayer ahí en Quintero, y que tuvo varias réplicas durante la tarde. En poco tiempo se sintieron otros temblores también, y después ya fue bajando la intensidad, pero fueron bastante. Así que bueno, con eso yo me despido. Que tengan una muy buena tarde, abrigarse, porque no va a subir mucho la temperatura, y durante toda esta semana vamos a tener días muy nublados. Así que si queremos ver el sol, lo vamos a ver por ahí el día sábado. Que tengan linda tarde, ya viene el cerrito un ratito más, y por supuesto DJ Chamorro más tarde. Chao, chao.

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7: Radio Golondrina te indica la hora:
8: 12 horas 18 minutos.
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4: 12 horas, 36 minutos.

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0: Radio Golondrina te indica la hora.
4: 13 horas, 15 minutos.

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13: 13 horas 35 minutos.
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2: 14 horas, 2 minutos.
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0: ¿qué tal? Muy pero muy buenas tardes tengan todas y todos ustedes. Como siempre yo les digo, sean bienvenidas, bienvenidos a este su programa, La Nueva Fiesta del Charro 2026. Y a través de su radio Golondrina, saludamos como siempre a toda nuestra gente que nos sintoniza a través de la 106.1, a quienes nos escuchan a través de nuestra transmisión online, a través de todo Chile y el mundo, y quienes ya comienzan a ver nuestro programa a través de Facebook, Radio Golondrina Paine. Sean todos ustedes bienvenidas, bienvenidos. En la sala de sonidos, como siempre, acompañándome, llegó tarde el hombre hoy día, él. Mi querido DJ.
1: DJ Misterio.
0: Con la mejor música para ustedes, mi amigo Guillermo Ernesto, ¿cómo estamos?
2: 14 horas, 10 minutos.
0: Como día lunes, como avión. William, ¿cómo está mi amigo?
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0: Desaparecido en acción, William. Desaparecido. Mi amiga Lady amaneció bien hoy día. ¿Qué? Sí, punteros de nuevo. Se ha vuelto costumbre últimamente. Mi amigo, ¿usted cómo está por ahí? ¿Atento al lupo?
4: Atento.
0: Qué bueno. Ya nomás comenzando este programa de día lunes 1 de junio, 1 de junio. Les dije que no quedaba nada. Claro. 1 de junio y hoy día estamos celebrando, recordando a quienes están de onomástico. Un abrazo enorme, para todos los amigos que llevan por nombre Juvenal. Vaya un abrazo enorme para todos los Juvenal, que tengan un buen comienzo de semana. Y nosotros comenzamos nuestro programa ahí con la colegiala, a cargo de la cumbia rock. Un homenaje ahí a este lindo tema del recuerdo. La colegiala suena, pero perfecto ahí.
5: Loco.
0: Y la bienvenida también a quienes ya se van conectando a nuestra transmisión en vivo, a quienes ya están dándonos ahí el like. Anita Caroca, bienvenida Anita, gracias ahí. Partimos tempranito hoy día. Iris Olguín, un abrazote, mi amiga. ¿Quién está interactuando con nosotros? Mi amiga Iris. Hola, charrito, y espero que haya tenido un lindo fin de semana junto a la familia. Un abrazo igualmente, mi amiga Iris. Lo único malo, oiga, me dio lumbago. Ay, ay, ay. Pero sabe que hoy día amanecimos mucho mejor. ¿Ya? Oye, qué terrible esta cuestión, ¿cómo se coloque uno en la cama a dormir? No puede. A donde quede, queda mal. Pero por ahí la Marcelita me dio un remedio. Una pastilla. Y me hizo muy bien, me hizo muy bien. Así que ahí recuperándonos por mi amiga Iris, un abrazo enorme. Y esperamos estar al pie del cañón toda esta semana aquí en Radio Golondrina. Oye, que no nos vaya a dar más fuerte esta cuestión nomás, No, pero hoy día un poquito mejor. Así que muchas gracias, mi amiga Iris. Un agrado tenerla por aquí también. Oiga, ojalá que, a propósito, agua que no has de beber, ojalá que llegue la agüita, oiga, Yo estoy esperando para sembrar. Me dijeron, no, tenéis que esperar que llueva para sembrar. No sé qué hacer, pues, si sembrar o no sembrar. O si no, cargarlos a la manguera no va, sale más caro. Bueno, ahí veremos. Un abrazo, mi amiga Iris, y bienvenida al programa. Por aquí también nos escribe José Ramón Galleguillo Hernández. Un agrado, mi amigo. Por ahí tengo el WhatsApp que nos envió. No puedo poner el audio, mi amigo, porque si no sale al aire. En un ratito más lo vamos a ver bien, mi amigo José Ramón Galleguillo. Un abrazo enorme para usted. Para toda la familia Galleguillos también. Oye, para toda la gente que nos escucha ahí. Nuestros grandes amigos y vecinos ahí. En la feria de Chacareros de Paine.
6: Una voz en la montaña.
0: Y un abrazo a usted, pues, mi amigo. Que sea un buen comienzo de semana. Oiga, por ahí viene Ay que pulguita más jodida, oiga. Viene Ay que pulguita con los halcones negros en un ratito más. Oiga, yo necesito que me ayuden un poquito nuestros auditores para un gran amigo, auspiciador de nuestro programa, y tuvieron mala suerte en el sentido que llevan un tiempito acá trabajando en la comuna de Paine, muy buenas personas ellos, muy cristianos además, muy buena atención, me refiero a los amigos de Panadería Panesca. Y lamentablemente el lugar donde ellos arrendaban resultó siniestrado, como dicen, un incendio. Y ellos necesitan urgente arrendar una casa, ellos son 6 personas, es la familia la que trabaja en la panadería, y necesitan arrendar una casa, más o menos para 6 personas, dentro del radio, cerquita ahí de la panadería Panesca, digamos, avenida Bernardo Higgins, con 4 Norte, ¿cierto? 4 Norte. Necesitan urgente arrendar ahí una casa, porque se estaban acomodando el día de ayer, me llamó él, dentro de la panadería, pero bastante incómodo ahí, supondrán ustedes que es un lugar de trabajo, y ellos comienzan a trabajar a las 6 de la mañana, y por eso necesitan un lugar cercano, ¿ya? Cualquier noticia que tengan ustedes, amiga, amigo, díganle a alguien, ellos son personas de trabajo, necesitan arrendar una casa amplia, urgente, dentro del radio urbano, aquí en Paine. Cualquier información, comunicarse a la radio al 232-54-0494 o al más 569-6592-6481. ¿Ya? Cualquier cosita nos llaman a nuestra emisora, nos dan el datito ahí para ayudar a un gran amigo que es mi amigo John. ¿Ya? Necesita no solo para él, está su señora, está sus hijos. Su familia, ¿ah? Que componen ahí todo el personal de panadería y pastelería Panesca. Así, a ver si nos ayudan un poquito en eso, mis amigas, ¿ya? 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Un abrazo bien apretado para ustedes ahí también, ¿eh? Ellos son algunos de nuestros auspiciadores en este segmento que está totalmente en vivo para ustedes, ¿ya? A ver, vamos viendo por acá también quiénes tenemos. Mire, como día lunes y tenemos harto por aquí. Por aquí mi amigo José Ramón Galleguillo. Un agrado, mi amigo, tenerlo por aquí. Que sea un buen día lunes, ¿ah? Ya, a ver, no me dice nada. Ahí sí. Saludos, Charrito, me dice mi amigo José Ramón Galleguillo. Un saludo para mi hermano Francisco Galleguillos y a su nieto, ¿ah? Está Chocho, también a Laureano, que se cuide, ¿ah? Un tema bonito. Oye, un abrazo enorme para ustedes ahí. Siempre al pie del cañón ustedes, ¿ah? Una familia muy trabajadora. José Ramón Galleguillo, saluda a su hermano Francisco, que está Chocho, ¿ya? También le manda saludos al Laureano. Oye, está Chocho, él, yo creo, por los nietos también, ¿ah? Sí, también a Laureano, que se cuide, ¿ah? Un tema bonito. ¿Quién le vamos a poner a ustedes ahí, oiga, chiquillos? Ah, la pulguita de los halcones negros, ya. Oye, un abrazo bien enorme ahí para mi amigo Laureano. Oiga, antiguo amigo de mi padre también, las cacerías, ¿ah? De conejos. En esos años había mucho por estos sectores, liebre, ¿ah? Un abrazo para ustedes. Ahí me manda una carita feliz y un pulgar hacia arriba. Ya, mi amigo, por acá tenemos a Héctor Torres. Saludos desde el Rincón del Águila. Saludos para Clemencia Chávez y para toda la familia, ¿ah? Un abrazo enorme ahí para Clemencia Chávez y para toda la familia que también están en sintonía. Por supuesto, como siempre, de Radio Golondrina, la 106.1. Y un abrazo enorme para usted, mi amigo, ahí, para toda su familia, mi amigo Héctor Torres, ¿ah? Esperando que estén bien. Patricio Ibarra, Patito, un agrado encontrármelo por aquí de nuevo. Hola, Charrito, ¿cómo está de salud? Oiga, estoy bien tiesecito aquí sentado, ¿ah? Me muevo despacito, ¿ah? Claro, con lumbargia un poquito, ¿ah? Así que más o menos con ánimo, sí. Espero que bien, ¿ah? ¿Qué habrá pasado con el ñatito? Se nos perdió, colóqueme un tema. Tenemos C. Pa' ñatito a lo mejor aparece. ¿Ah? En una de esas. En una de esas aparece ñatito. Oye, que a tiempo que no lo veo yo a ñatito, ¿ah? Ya, pues, después de la pulguita vienen a cantarle ahí. Tenemos ese buen tema, ¿eh? Para día lunes. Ándate, cabrito. Ya. Saludos, mi amigo Patricio. Anita Caroca. Hola, Charrito. Qué gusto de saludarlo, ¿eh? Y verlo. Muchas gracias. Le digo algo con mucho respeto. Usted está como el vino. Oiga, mi amiga, pero con lumbargia, ¿eh? La Anita, como el vino, desde que lo conozco está igual, ¿ah? Un abrazo, que tenga buena. No, mi amor, mi amiga. Si tenemos menos gente en el estadio, aquí arriba de la azotea. Bien, era, tenía más cabellera, ¿ah? Y Canita está bien. Tenemos mucha, claro. Mi padre así, pues. Mi padre era de Poscana. Ya, bonita, un abrazo enorme, muchas gracias, Juanita, y espero que esté muy bien, que tengamos un buen comienzo de semana. Por acá, Lucía Verdejo. Hola, Carrito. Con mi amiga Lucía. Cuídense mucho del frío. Dele saludo a la Ernita de mi parte. Gracias a usted por mi amiga y un abrazo a la Ernita. Que no se olvide de la bebida. Ah, no, pues de verdad que eso era en el verano, para el calor igual. ¿Ah? Igual, saludita a la Ernita y a usted, mi amiga Lucía, un abrazo enorme. La Paulinita Moya, un abrazo. Espero que esté mejor, Paulinita. Estaba bien achacosa la Paulinita. Bueno, me tocó a mí ahora, pues claro. La Paulinita por aquí que nos dice, buenas tardes, Charrito, y que tenga un buen inicio de semana. Ya, igual para usted, pues, Paulina, que no se nos vaya a constipar de nuevo. Buen inicio de semana. La Martita Suazo nos está escuchando. Un abrazo para la Martita Suazo, como siempre. Fiel a Radio Golondrina. Abrazo a la Martita. Y para la Paulinita también. Oye, para todos los vecinos de la Villa Los Héroes también, pues. Tenemos una tremenda audiencia ahí, ¿ah? ¿Eh? Así que abrazo a todos nuestros amigos antiguos de Paine. Un tema de los Llaneros a la Frontera. Te miro en el vino. Ya, pues, te miro en el vino. Para que vean que estamos en vivo, ¿ah? Que lo voy anotando al tiro. Ya, Paulinita. María Pérez, mi amiga, un abrazote. Por allá en la turbina, ¿es cierto? Si me equivoco, me dice mi amiga, hinchada. Linda localidad, hermosa localidad, como todo Milpaine, querido y lindo también. Hola, amigo, por favor, el tema. Adiós, botella de vino, tiempo que no lo tocamos. Oiga, andamos todos cargados a eso, ¿ah? ¿Eh? Sí, como día lunes. Adiós, botellas de vino. Antonio Aguilar. Anotadito ahí por mi amiga Antonio Aguilar. Ya. Para mi hijo, Julio Flores. Gracias, saludos, ¿ah? ¿Eh? Ya, pues, por algo, no será por algo. Mi amiga está dedicando, ¿no? O será porque le gusta nomás, ya. Ahí están los temas anotaditos. Mire, vamos a irnos con el, hay que purguita con los Halcones Negros. Ya viene el grupo Sabor a Campo, ¿ah? Tu boca dice no. Y de ahí nos vamos con los temitas que estamos debiendo. Comenzando este su programa aquí en Radio Golondrina. 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
3: 14 horas 36 minutos.
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A Charrito, muy buenas tardes. Mire, Charrito, quiero pedirle un saludo para mi hermano José Francisco Galleguillos. También para el viejito Laureano, que lo pase bonito, que se cuide. Aquí estamos escuchando La Golondrina, la mejor de Paine. Así que muchos saludos, Charrito, muy buena su emisora, buena música, y lo escuchamos todos los días. Así que ahí un cordial saludo para mi hermano Francisco y también para mi hija Gillian y Sofía Galleguillo. Muchas gracias, Charrito.

Y ya estamos de regreso aquí en Radio Golondrina, medio lumbargiado, pero estamos. ¿Ah? Eso cuando uno, claro, hace mucho esfuerzo también, ¿ah? ¿Eh? Sí, me dijeron, no, echí tanto peso a la carreta. Uno quiere terminar rápido, a veces se le pasa la mano. Uno cree que es Lolo todavía. Ahí está el problema. Que no nos damos cuenta de repente que los años, como decían, no pasan de Valdés, ¿ya? Se van desgastando. Claro, DJ, toda la razón. Sí, la bisagra me dice por internet, ya. Bueno, ahí teníamos el saludito, ¿eh?, de mi amigo José Ramón Galleguillo. Logré sacarlo al aire, mi amigo. Reiteramos un abrazo enorme para toda la familia ahí. Y gracias por escucharnos, mi amigo. Y por enterarse de las cosas que pasan en mi país de querido desde la mañana tempranito, aquí acompañándole, bueno, durante todo el día y la noche. Una radio que cuando nació Radio Cristalina en ese tiempo, tenía que ser una radio para la comuna de Paine, cercana a la gente, hecha por gente de Paine, pues. Claro, pues.

entre, oye, tengo un avisito de utilidad pública. Aparte, chiquillo, acuérdense lo que le estoy diciendo ahí, que nos pueden llamar por el avisito. Necesitamos el arriendo de una casa, digamos, relativamente amplia para hoy en día, para 6 personas, ¿cierto? 6 personas. Es para la familia, digamos, de panadería panesca, ¿ya? Así que ayúdenos en eso, nos pueden llamar a la emisora, darnos un datito, nos pueden escribir por WhatsApp también, ¿ya? Esa es la idea. Y también por acá tenemos una lotería solidaria, es para una dama, Lisette Pavés, que está muy complicadita de salud, y la salud, incluso hoy en día no hay salud, ¿po? ¿Ah? ¿Seguimos la misma? Y hay que estar haciendo bingo, lotería, para poder costear algo que es un derecho, ¿ah? La salud. Hay una lotería solidaria, juntos todos podemos ayudar, ¿ya? Esto es a beneficio de Lisette Pavés, ya, por estar con tratamiento médico carísimo, ¿ah? Esto va a ser este sábado, este fin de semana, sábado 6 de junio a partir de las 14 horas. Además va a haber venta de papitas fritas, oye, sobaipilla. Estuve este fin de semana comiendo sobaipillitas como me gustan a mí, ricas, deliciosas, hechas por mi suegra también. Completos va a haber también, chiquillos, té, café, bebida y mucho más. Esto es ahí en el Colegio Paula Jara Quemada, en el casino, ¿eh? En calle Buin. Ustedes todos lo conocen, ¿ah? En el Colegio Paula Jara Quemada, correcto. En el casino del Colegio Paula Jara Quemada, por calle Buin. Este sábado 6 de junio a partir de las 2 de la tarde. Así que lleguen tempranito y aprovechan de comerse algunas cositas y no almuercen, pues, sino que vayan directo y van a estar colaborando, ayudando a Lisette Pavés en esta lotería solidaria. Reitero, sábado 6 de junio, a partir de las 2 de la tarde, en el Colegio Paula Jara Quemada, en el casino. Los esperamos, chiquillas, chiquillos. Ya, por ahí vamos a dar el datito de Centro Médico y Dental Integra Paine, que también está con nosotros. En un ratito más le damos ahí un datito, ¿ah? Tenemos, sé que me lo pidió en denante. ¿Escuchó, Lady? Sí, pues ella, claro, todos los lunes con... Aquí están la Superbanda Tropical de Vallenar para ustedes.

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0: Y estamos de regreso aquí en Radio Golondrina. ¿Qué horas tiene Guillermo Ernesto?
1: 14 horas, 51 minutos.
0: 9 minutitos nos están separando ya de las 3 de la tarde. De este día lunes 1 de junio, en que recordamos se celebran a todos los juveniles. Ahí teníamos el tema, tenemos set como día lunes, ¿ya? Yo me equivoqué de nada antes, sorry. Le pido mil disculpas a mi amiga María Pérez, oiga, me equivoqué. Yo no sé por qué leí tan mal, mi amiga, ¿ah? Como día lunes, así que discúlpeme. Lo damos de nuevo, pues. Claro, para reponer el condorito que me mandé, mire. Me escribió mi amiga María Pérez y lo voy a leer literalmente. Hola amigo, por favor el tema Adiós Botellas de Vino. Ya, hasta ahí estamos bien. Y aquí yo metí las patitas. De Antonio Aguilar, para mi amigo. Y yo dije, hijo, yo me equivoqué. Para mi amigo Julio Flores, gracias y saludo. Entonces, el saludito era para don Julio Flores, amigo de mi amiga María Pérez. Ahí está, arreglado, mi amiga. Yo asumo la responsabilidad. En la Turbina de Chada, comuna de Paine. Sí, pues lindo sector, mi madre. Originaria de ese sector, pues. La Turbina siempre se acordaba de Chada. Ah, comuna de Paine, amigo Charrito, para mi amigo Julio Flores. No, hijo, gracias, amigo, saludo. Amo Paine, muy lindo Paine, mi amiga. Aunque a veces nos equivoquemos aquí en la radio. Ya, listo. Bueno, para que sepan también que estamos en vivo. Eso es. Yo leí mal, pues, para su amigo ahí, un abrazo enorme para don Julio Flores, auditor también de nuestra emisora. María Teresa Lemos dice, buenas tardes, Charrito, y espero que esté muy bien, saludos. Igualmente para usted, pues, mi amiga, espero que andemos bien, ¿ah? No nos hemos encontrado ahí, usted sabe dónde va a hacerse revisión técnica uno, pues, ¿ah? El 6 me toca, el 6, el día sábado, oiga, ¿ah? Me van a revisar ahí el motorcito, ¿ah? el corazoncito, claro. Ojalá que andemos bien, pues. Claro, sí, que se vaya el lumbago, eso sí, claro. Es complicadito. Seguimos viendo por aquí. Ahí le respondí yo a mi amiga. A mi amiga María Pérez, sorry, lo arreglamos al tiro, ¿ah? Así que ahí estamos, al día, mi amiga. Todo solucionado. Ya, por acá mi amigo Luis Galvez. Oiga, mi amigo Luis Galvez, directo desde Lindero. Mi amigo Bomberil. Supongo que todavía es Bomberil, ¿o no? ¿Ah? De la compañía de bomberos de Lindero, pues, ¿ah? Imagínense, nosotros estamos aquí con bomberos también, ¿ah? De la primera compañía de bomberos de Paine. Luis Galvez Caro, hola amigo mío. Quiero saludar a mi madre, Gloria, a Georgina y a mi hija Mariela, que hoy se encuentran en la casita almorzando, escuchando la radio. Mire qué bueno que nos escuchen bien por ahí, ¿ah? Golondrina, si es posible que se le coloque un tema al gusto suyo, amigo mío. Ya, pues, mi amigo Luis Galvez, oye, un abrazo enorme a su linda familia también. Y espero en Dios que esté muy bien. Año que no nos vemos, ¿ah? Luis Galvez está saludando a su madre, Gloria. Un abrazo para ella, de parte de Charrito, también a Georgina y también a mi hija Mariela. Un abrazo ahí a su familia, a su niña también, Mariela. Que estén todos bien ahí almorzando. Qué lindo eso. Almorzar en familia, oiga. Qué lindo. Y al ladito de Radio Golondrina. Y espero que estén muy bien y que sea un lindo comienzo de semana, mi amigo Luis Galvez, ¿ah? Ya, ahí estamos, sí, me dice, sí. Yo creo que sí, ¿ah? Sí, que es mi amigo Luis Galvez, sí, ¿ah? Un abrazo, mi amigo, ¿ah? Tiempo ido, oiga, que éramos más lolos, pues, claro. En esos años aguantamos al intemperie. Las trasnochadas, las heladas, oiga. Ahora yo creo que no. ahora salimos pasmados y nos quedamos a la intemperie, oiga. Y espero que usted también esté muy bien, mi amigo. Un abrazo a la linda familia. Ya nomás, ¿qué horas tiene Guillermo Ernesto?
1: 14 horas, 56 minutos.
0: Mire, 4 minutitos ya para las 3 de la tarde. Ahí estamos con los saluditos. Vamos a ir agradeciendo a quienes nos dieron el like. Oye, qué lindo día lunes. Partir con harta audiencia. ¡Qué lindo! Así se nos quita hasta el lumbago. Hoy los que vivimos con ese problema es complicadito, ¿ah? Sí, es complicadito. Ya, vamos dándole las gracias a quienes nos dieron el like por el me gusta aquí, ¿ah? Alicia Órdenes Catalán, muchas gracias, mi amiga. Buen día lunes. Carmencita Yañez, espero que esté mejor, mi amiga. Abrazos a la familia. Verónica Reyes Venega también por acá. Jorge Gana Espinosa, abrazotes. Lucía Verdejo, Paulinita Moya, Patito Ibarra, José Ramón Galleguillo y 5 personas más que ya no alcanzo a ver aquí. ¿Y quiénes nos dieron corazonzotes? María Teresa Lemus, muchas gracias, mi amiga. Y María Pérez, el agradecido de todos ustedes, como siempre somos nosotros aquí en Radio Golondrina. Oye, acuérdense, ahora que tenemos alta audiencia. Chiquillos, necesitamos transmitir a través de Instagram. ¿Ya? Ya pronto vamos a preparar la página, todo ahí como corresponde. Pero necesito que ustedes ahí nos vayan agregando. Instagram Radio Golondrina. Instagram Radio Golondrina. Nos falta un poquito para llegar a 1000. Y tenemos que tener 1000 personas para poder transmitir en vivo, ¿ya? Ahí aparece en pantalla mi amigo Luis Galvez ahí para que le diga a la familia que se manejan mejor en este tema. Instagram Radio Golondrina. Ya para que vamos sumando ahí, lleguemos a 1000 personas para poder transmitir a través de Instagram, simultáneamente también en Facebook. Ya no más, ¿con quién nos vamos a ir? María José Quintanilla, ¿para qué me quieres ver llorar? Un lindo tema. Luego vienen los llaneros de la frontera, te miro en el vino. Y...

0: revisamos por última vez. Ahí sí, ahí sí, ahí estamos con todo. Yo me comienzo a despedir de la transmisión en vivo. Recuerden que yo continúo hasta las 4 de la tarde a través de la 106.1 y ahora sí también transmitiendo a través de todo Chile y el mundo en nuestra señal online. Ahora lo arreglaron mis amigos, ¿ah?
1: Atento, atento.
0: Sí, pues.
1: Acá mantención, sí. Acá mantención.
0: Se demoró mantención, pero lo arregló, ¿ah? Saliendo a todo el mundo desde Paine para ustedes, un abrazo enorme. Dios mediante, nos estamos encontrando el día miércoles en la transmisión a través de las cámaras de Radio Golondrina. Que comience bien la semana para ustedes. Chau, chau. Seguimos en Radio Golondrina.

Por aquí le mando un saludote tremendo a mi amiga también, que recién me escribe ahí a la colita. Un abrazo grande para mi gran amiga de la familia, la Juanita García. Esperando en Dios, mi amiga Juanita, que estemos bien, ¿eh? Dice, mi charrito, dice, hola mi charrito, hola pues mi Juanita, que Dios me la bendiga harto, ¿eh? Cuídese harto, y un agrado tenerla aquí también. Acuérdese, Juanita, Instagram, Radio Golondrina. Ya pues, ahora sí, chau.

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2: 15 horas, 10 minutos.

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Y estamos de regreso aquí en su programa de la tarde. La nueva fiesta del Charro 2026. Y a través de su radio Golondrina. Hoy les tengo un datito, ¿eh? 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Y nos vamos con Antonio Ríos, Nunca Me Faltes. Vienen por ahí, ¿a poco no?, con los Cumpas del Ritmo. Anteriormente escuchábamos a Antonio Aguilar, Por el Amor de Mi Madre, ¿eh?, que lo estábamos debiendo. Adiós, Botellas de Vino. ¿Ya? Día lunes. Así que viene ahora Antonio Ríos a cantarnos aquí a Radio Golondrina en la fiesta del Charro.

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2: 15 horas, 30 minutos.
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3: Este amor imposible. Y ya estamos de regreso aquí en Radio Golondrina, en la nueva fiesta del Charro 2026. ¿Qué horas tiene Guillermo Ernesto?
4: 15 horas, 43 minutos.
3: 17 minutitos, 18 minutitos nos separan de las 4 de la tarde. Momento en que llega el long play de los recuerdos. Un lindo programa para ustedes. Cuando la música era un poema. Linda época, entre los 50, 60, 70 y 80 y 90 también. Y vamos con este saludito inmediatamente.
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3: Poquito rato, vamos a decir la abueli Chocha, me llamó recién para recordar y saludar a quien hoy día está cumpliendo 9 añitos. Qué lindura, 9 añitos. Mi amiga María Hernández está saludando en este día tan especial para ella y para la familia a su querido bisnieto que hoy día está cumpliendo 9 añitos. Él se llama Cristóbal Grés Gutiérrez. Un abrazo bien apretado con harto cariño de parte de María Hernández para Cristobalito y para toda la familia, por supuesto, y de parte del Charrito, que sea un lindo día en familia. Le manda cariños también a la Teresita Gutiérrez ahí, ¿ah? Saludito a su ahijada también, Scarlett Grés. Y un abrazo enorme para toda la familia de parte de María Hernández en este día tan especial para Cristobalito. Y también, pues, de parte del Charrito y todos los que hacemos Radio Golondrina en sus 9 añitos. Para Cristóbal Grés Gutiérrez, que sea un hermoso día.
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3: Oye, el abrazo enorme ahí para todos, para todos que lo disfruten este día. Y para mi amiga María Hernández, un abrazote enorme de parte del Charrito también. ¿Qué horas tiene Guillermo Ernesto?
4: 15 horas, 45 minutos.
3: Y ya, pues nos comenzamos, ya me está haciendo con las manitos echándome para afuera. ¿Ah? No puede ser así, mi amigo. Bueno, él viaja de aquí, se va ahora a andar en scooter. ¿Ah? Tenga cuidado, mi amigo, porque algunos andan muy soplados por la vereda, casi lo pasan a llevar a uno. Sí. Se va a Buin, mi amigo, ya. Ahí escuchamos poquito rato a Luchito Huerta y su Tormenta Ranchera. Muy lindo tema, ¿eh? Me acuerdo de mi amigo ahí cuando nos apoyaba en los eventos de Radio Golondrina en aquellos años cuando éramos mucho más lolos, pues. ¿Eh? Nos subíamos al escenario, canturreábamos, tocábamos por ahí el órgano. Ahora nada. Bueno, yo me voy a comenzar a despedir. Ya viene La Piragua, también un tributo de la gran cumbia rock que ha gustado bastante aquí en Radio Golondrina. Es una mezcla entre rock y cumbia y sale muy bonito, ¿eh?, para las nuevas generaciones. Ya, ahí estamos con todos los saluditos. No me queda nada por aquí en el tintero. Si se me olvida algo, mañana me tiran la oreja. Yo me comienzo a despedir. Que tengan un lindo comienzo de semana. Ojalá en familia, que lo pasen bien. A los cumpleañeros, que sea un hermoso día. Nos estaríamos encontrando, Dios mediante, el día de mañana aquí en la 106.1. Que descansen. Y nos encontramos el día de mañana. ¡Chau, chau!
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1: 16 horas, 2 minutos.
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5: Te indicamos la hora. En Radio Golondrina.
7: 16 horas, 30 minutos.

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2: 17 horas, 6 minutos.
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16: 17 horas, 34 minutos.

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0: Radio Londrina indica la hora.
4: 18 horas, 31 minutos.

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1: El Embor colocó en profundo para Francisco Lento. ¡Cómo va y partió un gol!

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0: Radio Golondrina te indica la hora.
2: 19 horas, 9 minutos.
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0: Radio Golondrina te indica la hora.
1: 19 horas, 33 minutos.
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